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1: Esta es la hora en La Voz de Antioquia. Son las 7 con 13 minutos. 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

0: Esta es la hora en La Voz de Antioquia. Son las 7 con 20 minutos. 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

0: Esta es la hora en La Voz de Antioquia. Son las 7 con 29 minutos. 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
1: Mi nombre es Marixa Velázquez.
2: Marixa, ¿tenés un espejo ahí cerquita?
1: ¿Por qué?
2: Asómate a ver si sos Marixa, porque te estaba olvidando el nombre.
1: Sí, soy yo.
2: ¿Ah? Cuéntame, Marixa, ¿en qué te colaboro?
1: Sí, lo que pasa es que a mí me operaron el 6 de diciembre de la tiroides.
2: Sí.
1: Es un testimonio que quiero yo dar, es porque yo conozco los productos de Fitosalud y que Dios bendiga esos productos. Resulta de que antes que me hicieran a mí en noviembre la cirugía, a mí me pronosticaron que yo tenía un quiste en el lado izquierdo de mi garganta. Resulta de que antes de que me hicieran la cirugía, tú haces una oración muy linda que yo quiero saber cuál es, que tú, o sea, tú le estabas orando a una persona y tú le dijiste que le se pusiera la mano en la cabeza, porque la señora pues le había dicho como...
2: ¿Dónde tenga el dolor? Discúlpame, te interrumpo. Mire, lo que pasa es que los abuelitos durante mucho tiempo han tenido la costumbre de sanar las personas, pero dicen que con secreto. Yo no tengo secretos y me gusta compartir todo esto con ustedes porque el día que yo no esté, ¿quién les va a enseñar la oración para curar a otra persona? Entonces yo no soy egoísta. Entonces está la del Monte del Sion. El Monte del Sion era uno de los lugares predilectos de nuestro Señor Jesucristo para ir a orar. Muy triste lo que pasa en Israel, porque allá era donde nuestro Señor Jesucristo se mantenía orando y toda la vaina. Entonces, muy importante que sepas que estas oraciones son de nuestros ancestros, de nuestros antepasados, y las comparto con ustedes. Entonces, está la del Monte del Sion, está la de la mano bendita, está para componer. Hay varias oraciones que yo las comparto con ustedes, pero acábanos de contar, pues, ¿qué pasó?
1: Resulta de que cuando tú le estabas orándole a la persona, o sea, esa oración, yo... O sea, tuve esa fe y me puse la mano en mi garganta. Cuando en ese momento, o sea, se me adelantó mi cirugía, ese mismo día que usted hizo la oración, ese día me dio por llamar y ir a la clínica. Ese día me dieron la orden para mi cirugía. Entonces yo lo digo rápido porque me da pena. Pues de pronto estés otra persona por línea. Cuando ya me hicieron la cirugía, me quitaron parte de mi tiroides. Pero el quiste que yo tenía, y se lo puedo... que toda la persona debe estarme escuchando, que no tenía mi quiste. Entonces yo lo comparto con toda mi fe y mi alegría.
2: Que qué bueno,
1: desde que yo puse mi mano con esa fe en mi cama, me sanó. Yo sé que mi Dios me hizo ese milagro, pero lo único que sé es que cuando me puse mi mano en mi garganta, cuando tú estabas haciendo esa oración, ese mismo día me dijeron que ese día tenía mi cirugía para el 6 de diciembre. Por eso comparto y le digo a todos los oyentes que confíen. Tengo mucha fe en Fitosalud, en el nombre del Señor.
2: Ven, ¿cuál es su nombre?
1: Ay, es que... Mi nombre...
2: Tranquila, esa es la alegría de ver un milagro. ¿Cuál es su nombre?
1: Astrid Velázquez.
2: Astrid Velázquez. ¿Sabes por qué, Astrid?
1: Pero comparto, porque eso fue así.
2: ¿Sabes por qué te pido tu nombre, Astrid?
1: Sí, señor, perdóname.
2: Mira, porque
1: que te lo haya cambiado.
2: Tengo en mi mano el librito que saqué al final de año en la integración que tuve con la gente Aguatapé. Y yo sé que ya sacaron los libritos, pero te lo voy a regalar a ti, porque ahí están precisamente esas oraciones que tú me dices, para que las compartas con otras personas, ¿listo?
1: Yo quiero que las personas confíen, así usted es de un temperamento, pero uno tiene que escucharlo primero. Pero yo sé que mi Dios me sanó en el momento que usted estaba diciendo la oración, y muchas gracias.
2: Así es.
1: Ahora gozo de hablar, porque lo que dice usted, hay personas que dice, porque yo tenía era hipotiroidismo, y cómo es que de que en la cirugía me dicen, doctor, usted no tenía quiste, y con el examen que me hicieron, no tenía era nada. Entonces, por eso yo le confío en ustedes, en el nombre del Señor.
2: Lo más importante es que le des gracias a Dios, porque muchas no soy gracias. Yo, sino Él, el que pone los angelitos para ayudarles a ustedes, para que utilicen la voz. Yo le decía al Señor, utiliza la voz mía para ayudar a la otra gente. Y eso es lo que está haciendo Dios. Ni me creo Dios, ni mucho menos, porque yo soy humano, un humano como cualquiera de todos ustedes. pero les quiero ayudar para que salgan adelante. Y muy bonito ese testimonio. 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
2: 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Listo. 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
1: Y una feliz noche.
2: Astrid Velázquez, listo.
1: Sí, señor.
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1: entres. Y ante todos los oyentes, quiero que me disculpen porque me cambié mi nombre. Qué pena, pero mi emoción fue dar mi nombre. Pero mi nombre es Astrid Velázquez. Muchas gracias y una feliz noche.
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0: Esta es la hora en La Voz de Antioquia. Son las 7:51. 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
1: 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Presta mucha atención.
3: El joven cristiano que era humillado en el ejército. Un día su superior, queriendo humillarlo delante de la tropa o el pelotón, llamó al soldado y le dijo: joven, venga aquí, tome la llave y vaya a aquel jeep y estaciónalo allá, más adelante, allá todo al frente. El joven soldado dijo no saber manejar. Entonces el superior, muy déspota y tirano, le dijo: vamos, pida ayuda a su Dios, muéstrenos que en realidad existe. El soldado agarró la llave y mientras iba para el vehículo, empezó a orar.
4: Dios de los milagros, Padre bondadoso, lleno de generosidad y misericordia, hoy haciendo una reflexión de tu amor, quiero darte gracias por la autoridad que me has dado sobre todas las cosas de la tierra, como encima de la tierra y debajo de la tierra.
3: Subió, encendió la movilidad y manejó estacionándolo perfectamente.

Al salir del jeep, el soldado vio a todos sus compañeros llorando y diciendo: «Nosotros queremos servir a tu Dios». El joven soldado, espantado, preguntó: «¿Qué está sucediendo?». A lo que el superior, llorando, abrió el capó del jeep. Y le mostró que el carro estaba sin motor. Confía en el Señor tu Dios, y Él te sustentará. Nunca dejará caer al justo.

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2: Esta es la hora en La Voz de Antioquia. Son las 8 con 3 minutos. 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
4: Aprende a leer a las personas con su gesto sin que se den cuenta. 1. Las personas que cruzan las piernas tan pronto como se sientan tienden a tener fuertes ambiciones y actividades proactivas. 2. Las personas que tocan habitualmente su barbilla mientras hablan generalmente son cautelosas en sus actuaciones. 3. 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Cuando alguien aparenta estar sorprendido por más de 3 segundos, definitivamente es un falso. 5. Si imitan tu lenguaje corporal, la conversación probablemente está yendo muy bien. 6. Si una persona se ríe demasiado, incluso por cosas tontas, está profundamente sola por dentro. 7. Finalmente, si su tono de voz interno sube y baja, es muy probable que estén interesados en lo que planteas.
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1: Esta es la hora en La Voz de Antioquia. Son las 8:12. 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

0: Esta es la hora en La Voz de Antioquia. Son las 8:21. 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

0: Esta es la hora en La Voz de Antioquia. Son las 8 con 30 minutos. 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
2: Esta es la hora en La Voz de Antioquia. Son las 8:43. 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

0: Esta es la hora en La Voz de Antioquia. Son las 8:51. 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

0: Es hora de dormir. Hola mis amigos, soy Copito. Es hora de dormir. Vete a la camita que mañana el sol vuelve a salir. ¡Sí! ¡Ah! Con la bendición de mamacita y también de tu papá. Y esa oración que te protege del sueño al despertar. ¡Sí! ¡A dormir! Bueno, amiguitos, felices sueños. ¡Pórtense bien! ¡Sí! ¡Hasta mañana! Es hora de ir a la camita. ¡Sí! ¡Buenas noches!
1: Todos los niños a dormir.
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2: Esta es la hora en La Voz de Antioquia. Son las 9 con 11 minutos. 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

0: Esta es la hora en La Voz de Antioquia. Son las 9:21. 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

0: Esta es la hora en La Voz de Antioquia. Son las 9:32. 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
2: Esta es la hora en La Voz de Antioquia. Son las 9:41, La Voz de Antioquia de la cadena radial Júpiter.
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0: Esta es la hora en La Voz de Antioquia. Son las 9:51. 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
1: Esta es la hora en La Voz de Antioquia. Son las 9:58, La Voz de Antioquia de la cadena radial Júpiter.
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Qué bonita es la vida, cuán bonito es el mundo, que nos da tanta dicha y un amor tan profundo. Qué bonita es la vida, si se tiene un cariño que se lleve en el alma, como el tuyo y el mío.

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1: Esta es la hora en La Voz de Antioquia. Son las 10 con 12 minutos. 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
1: Esta es la hora en La Voz de Antioquia. Son las 10 con 21 minutos. 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

0: Esta es la hora en La Voz de Antioquia. Son las 10 con 30 minutos. 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
3: Esta es la hora en La Voz de Antioquia. Son las 10:44. 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

0: Esta es la hora en La Voz de Antioquia. Son las 10 con 52 minutos. 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
2: Esta es la hora en La Voz de Antioquia. Son las 11 con 12 minutos. 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

0: Esta es la hora en La Voz de Antioquia. Son las 11 con 21 minutos. 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

0: Esta es la hora en La Voz de Antioquia. Son las 11 con 31 minutos. 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
3: Esta es la hora en La Voz de Antioquia. Son las 11:42. 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

0: Esta es la hora en La Voz de Antioquia. Son las 11 con 51 minutos. 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
1: Oh libertad que perfumas las montañas de mi tierra, deja que aspiren mis hijos tus olorosas esencias. Amo el sol porque anda libre sobre la azulada esfera, el huracán porque silba con libertad en las selvas. El hacha que mis mayores me dejaron por herencia, la quiero porque a sus golpes libres acentos resuenan. Forjen déspotas tiranos largas y duras cadenas para el esclavo que humilde sus pies de rodillas besa. Yo que nací altivo y libre sobre una sierra antioqueña, llevo el hierro entre las manos porque en el cuello me pesa. Nací sobre una montaña, mi dulce madre me cuenta que el sol alumbró mi cuna sobre una pelada sierra. Nací libre como el viento de las selvas antioqueñas, como el cóndor de los Andes que de monte en monte vuela. Pichón de águila que nace sobre el pico de una peña, siempre pico de una peña, siempre le gustan las cumbres donde los vientos refrescan. Cuando

0: y altas sierras. Y cuando el fin divisamos, allá en la llanura intensa, las toldas del enemigo que entre humo y gente blanquea. Volamos como huracanes regados sobre la tierra. ¡Ay del que espere empuje de nuestras lanzas revueltas! Perdonamos al rendido, porque también hay nobleza, y en los bravos corazones que nutren las viejas selvas. Cuando volvemos triunfantes, las niñas de las aldeas rinden coronas de flores a nuestras frentes serenas. A la luz de alegre tarde, pálida bronceada, subo a las de la montaña en la cima nuestras cabañas blanqueadas. Bajamos cantando al valle porque el corazón se alegra, porque siempre arranca gritos la vista de nuestra tierra. En la oración, las campanas con golpe pausado suenan. En el morral a la espalda, vamos subiendo la cuesta. Las brisas de las colinas bajan cargadas de esencia. La luna brilla redonda y el camino amarillea. Ladran alegres los perros detrás de las arboledas. El corazón oprimido de gozo palpita y tiembla. Caminamos, caminamos, y blanquean, y se abren con ruido de las cabañas las puertas. Lágrimas, gritos, suspiros, besos y sonrisas tiernas, entre apretados abrazos y entre emociones, revientan. Oh, libertad que perfumas las montañas de mi tierra, deja que aspiren mis hijos tus olorosas esencias. Eso son, soy tu voz, soy la voz de Antioquia.
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2: Esta es la hora en La Voz de Antioquia. Son las 12 con un minuto. 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
6: A ver, a la orden, señores, anillos, navajas, relojes, un revólver, una escopeta. Le vendo una vieja, le vendo una muchacha.
7: Le vendo un toro, le vendo una vaca. ¿Quién dijo yo la había escrito la pomada para las muchachas? 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
1: Esta es la hora en La Voz de Antioquia. Son las 12 con 14 minutos. 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

0: Esta es la hora en La Voz de Antioquia. Son las 12 con 21 minutos. 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
3: Jericó. Pocos municipios encierran tantos y tan variados motivos para ser visitados. Tiene muchos atractivos religiosos como la Casa de la Madre Laura, el Museo de Arte Religioso y sus 16 capillas, algunas consideradas verdaderas joyas. La naturaleza también ha sido generosa con Jericó. Sus cerros tutelares son destino apetecido por caminantes y amantes de la ecología. Y su parque principal, uno de los más lindos de Antioquia, conserva una arquitectura que evoca los mejores años de la cultura cafetera.
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0: Recuerda que...
1: Recordamos todos, Chabuca, que te queremos muchísimo y que además eres el alma, el símbolo y representa todo lo que es Perú para los argentinos.
0: Tan bello.

0: Esta es la hora en La Voz de Antioquia. Son las 12 con 30 minutos. 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
2: Esta es la hora. En La Voz de Antioquia, son las 12:42, La Voz de Antioquia, de la cadena radial Júpiter.
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0: Esta es la hora en La Voz de Antioquia. Son las 12 con 59 minutos. 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

0: Esta es la hora en La Voz de Antioquia. Es la 1:12. 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

0: Esta es la hora en La Voz de Antioquia. Es la 1:21. 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
2: 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Conócelas con Juan Felipe Tobón.
3: ¿Sabías que en Colombia hay un pozo que hierve con la luna llena? El Amazonas es una remota zona selvática y allí hay un pequeño pozo natural que durante algunas lunas llenas burbujea como si estuviera hirviendo, aunque el agua es bastante fría.
2: Apuesto que esto no lo sabías. Recuérdalo siempre, Colombia es de Dios.

¿Oíste? Que no te coge el día. Levantate ligero, hombre. ¿Oíste? Buenos días. 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

0: Esta es la hora en La Voz de Antioquia. Es la 1:29. 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

0: Esta es la hora en La Voz de Antioquia. Es la 1:42. 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

0: Esta es la hora en La Voz de Antioquia. Es la 1:50. 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

0: Lo que te hizo esa persona ya pasó, no lo puedes cambiar. Los estoicos no perdonaban porque otros lo merecían, perdonaban porque ellos merecían paz interior. Aferrarte al rencor es como tomar veneno esperando que el otro sufra. Perdonar no es olvidar, es liberarte y vivir sin cadenas.
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1: Esta es la hora en La Voz de Antioquia. Son las 2 con 12 minutos. 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

0: Esta es la hora en La Voz de Antioquia. Son las 2 con 21 minutos. 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
2: 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Objetos que nos facilitaron la vida desde nuestra infancia. Y te los recuerda Juan Felipe Tobón.
3: Marlboro. La marca Marlboro se creó en 1924 por Philip Morris con un cigarrillo para mujeres. El nombre proviene de la calle Great Marlbury Street de Londres, donde se fabricaban originalmente. Los primeros Marlboro tenían una banda roja alrededor del filtro para disimular las manchas de la piel labial. El eslogan de la marca era «Suave como mayo». Se retiraron del mercado durante la Segunda Guerra Mundial debido a la caída de las ventas. En 1954, el ejecutivo publicitario Leo Burnett creó la imagen de Marlboro Man, un vaquero en la naturaleza con un cigarrillo. La compañía se creó para popularizar los cigarrillos con filtro, que en ese entonces se consideraban femeninos, y cambiaron la imagen del Marlboro Man, la cual se transformó en una figura masculina en cuestión de meses.
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0: Esta es la hora en La Voz de Antioquia. Son las 2 con 30 minutos. 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
3: Esta es la hora en La Voz de Antioquia. Son las 2:42. 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

0: Esta es la hora en La Voz de Antioquia. Son las 2:51. 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

0: Esta es la hora en La Voz de Antioquia. Son las 2:57. 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
1: 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Fitorrecomendaciones, consejos prácticos con Juan Felipe Tobón.
2: ¿Sabías que mientras estás durmiendo y de repente pegas un brinco que te hace despertar, significa que tus pulsaciones bajaron? Entonces, tu cuerpo lo interpreta como la muerte. Y lo que hace tu cerebro es enviar unos choques eléctricos para hacerte reaccionar y evitar que fallezcas.
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1: Esta es la hora en La Voz de Antioquia. Son las 3. Con 12 minutos, La Voz de Antioquia, de la cadena radial Júpiter.
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0: Esta es la hora en La Voz de Antioquia. Son las 3 con 22 minutos. 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
3: La Plaza Minorista José María Villa. Esta fue inaugurada el día miércoles 15 de agosto de 1984 a las 10 de la mañana. Nace como la solución a la situación caótica organizacional que afrontaba la antigua plaza de mercado conocida como Guayaquil, El Pedrero o Cisneros. Desde el año 1998 hasta la fecha, la Plaza de Mercado José María Villa, o Plaza Minorista, es administrada por la Cooperativa de Comerciantes de la Plaza Minorista Coomerca, encargada de velar por todo el funcionamiento operativo, administrativo y propender por el bienestar de los asociados, los comerciantes y demás gremios y o comunidad que laboran en este centro de mercado, como la vía más directa para dar solución a la violencia, la cual había tomado grandes decisiones. Al comienzo de la administración de Coomerca, se le propuso a un grupo de personas que generaban este fenómeno entrar en un proceso de conversaciones para buscar una solución pacífica y conveniente tanto para ellos como para la comunidad. Fue entonces, como después de 2 meses de conversaciones, en el año 1998, firmaron un compromiso de paz y convivencia, en el cual Coomerca generó empleo a estos jóvenes a cambio de que ellos se resocializaran. Y así se logró darle fin en este lugar a la descomposición social generada hasta entonces. Hoy en día, y gracias a la administración Coomerca, el principal indicador que beneficia a la comunidad de la plaza y de la ciudad de Medellín es la seguridad, la armonía y la tranquilidad que se siente en este espacio comercial, además de cumplir eficientemente con la importante labor de regular los precios de los productos de la canasta familiar. Esto los hizo merecedores de reconocimientos como la Orden Juan del Corral en el 2004, Orden de la Democracia Simón Bolívar en el 2009 y repitieron la Orden Juan del Corral en el 2014. Luego, Fenalco Antioquia escogió a los mejores del comercio en el 2014, entre ellos la Plaza Minorista José María Villa, a quien se le otorgó el Mercurio de Oro. Este es el máximo reconocimiento que otorga el premio por la contribución al progreso y los significativos aportes que esta organización le ha hecho al departamento y al país.
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0: Esta es la hora en La Voz de Antioquia. Son las 3 con 31 minutos. 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
2: Esta es la hora en La Voz de Antioquia. Son las 3:41. 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

0: Esta es la hora en La Voz de Antioquia. Son las 3:59. 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
1: Esta es la hora en La Voz de Antioquia. Son las 4 con 13 minutos. 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

0: Esta es la hora en La Voz de Antioquia. Son las 4 con 23 minutos. 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
2: La fiesta de María es el 8 de diciembre, patrona de los matrimonios y los conflictos. Las madres siempre están desatando nudos en el hogar. María Santísima, la mejor de las madres, conoce muy bien los nudos que nos atan al pecado y a problemas que parecen no tener solución. Ella desata nuestros nudos. Confiemos todo en sus manos, sobre todo los nudos de la vida conyugal. Esta devoción comenzó en Hamburgo, Alemania. Esta devoción se ha propagado por todo el mundo, sobre todo en los últimos años en la Argentina. Está rodeada de ángeles que le asisten, pues ella es la reina. A su izquierda el ángel le alcanza la cinta llena de nudos y a su derecha otro ángel recoge la cinta ya desatada. La Virgen desata nudos es una evocación de la Inmaculada Concepción con la luna bajo sus pies. Ella no solo desata los nudos, sino que aplasta con su pie la causa de todos ellos, la maldita serpiente fomentadora del pecado. La Virgen quiere ayudarnos, pero requiere nuestra humildad para dejarnos llevar de su mano. Hay que saber que estamos en batalla espiritual. El demonio no puede contra el Hijo de María, Jesús, y anda tras sus otros hijos. ¿Quiénes son los hijos de María? La Biblia nos dice: entonces, despechado contra la mujer, se fue a hacer la guerra al resto de sus hijos, los que guardan los mandamientos de Dios y mantienen el testimonio de Jesús. Pero mientras seamos hijos fieles, el enemigo no podrá vencernos. La madre es refugio seguro. Te invitamos a compartir con nosotros y a rezar la novena de la Virgen de Satanudos a través de La Voz de Antioquia.

Esta novena puede ser rezada para una o varias intenciones. Aunque no es obligatorio, es conveniente comenzarla 9 días antes del día 8 de diciembre o de cualquier otro mes del año, de modo que el último día de la novena coincida con el día 7 del mes. Lo ideal sería que se concluyera la novena participando de la Santa Misa el día 8. Novena a la Virgen de Satanudos. Puestos en la presencia de Dios, ante quien siempre estamos, en quien somos y por quien vivimos, hacemos con calma y fe la señal de la Santa Cruz. En el nombre del Padre, del Hijo y del Espíritu Santo. Día cuarto. Junto a la cruz de Jesús estaba su madre. Jesús, al ver a su madre y cerca de ella al discípulo a quien él amaba, Jesús le dijo: «Mujer, aquí tienes a tu hijo». Luego dijo al discípulo: «Hijo, aquí tienes a tu madre». Y desde aquella hora, el discípulo la recibió en su casa. Los católicos siempre hemos entendido y experimentado que María es nuestra madre. A ella acudimos con confianza de hijos y le rogamos de continuo que nos consiga del Señor las gracias que necesitamos. Tanto es el amor que por ella tenemos, y tales son nuestras muestras de cariño, que algunos hermanos de otras religiones nos acusan de haber hecho de María un ídolo y de darle el culto que solo se debe dar a Dios. Tratando de evitar los excesos que puedan llevar a esta confusión, renovamos nuestro amor y nuestra confianza en ella, que cariñosamente llamamos nuestra madre, la más tierna herencia que Jesús nos dejó, y nos dirigimos tomados de su mano a Dios, autor de todo bien. María, madre de Jesús y madre nuestra, desata los nudos que nos apartan del Padre Dios y muéstranos tu corazón compasivo y cariñoso de madre. Ordena nuestros afectos y nuestras pasiones, ya que el Señor nos creó a su imagen y semejanza, y en su gran misericordia quiso que fueras madre de su Hijo y madre nuestra. Te lo pedimos a ti que desata los nudos para que presentes a Dios nuestra oración. Oración para todos los días. Santa María, llena de la presencia de Dios, durante los días de tu vida aceptaste con toda humildad la voluntad del Padre y el maligno nunca fue capaz de enredarte con sus confusiones. Ya junto a tu Hijo, intercediste por vuestras dificultades y con toda la sencillez y paciencia nos diste ejemplo de cómo desenredar la madeja de nuestras vidas. Al quedarte para siempre como Madre nuestra, pones en orden y haces más claro los lazos que nos unen al Señor. Santa María, Madre de Dios y Madre nuestra, tú que con corazón materno desatas los nudos que entorpecen nuestra vida, te pedimos que nos recibas en tus manos y que nos libres de las ataduras y confusiones con que nos hostiga el que es nuestro enemigo. Por tu gracia, por tu intercesión, con tu ejemplo, líbranos de todo mal. Y desata los nudos que impiden nos unamos a Dios para que libres de toda confusión y error, tengamos en Él puestos nuestros corazones y podamos servirte siempre en nuestros hermanos. María, mujer feliz y llena de la gracia divina, desata los nudos que nos mantienen sometidos al pecado y alejados de la gracia. Concédenos comprender que solo en Dios está nuestra felicidad. Ayúdanos a aceptarnos tal como somos y haz que nos abramos a la gracia vivificante y transformante. Te lo pedimos a ti, la que desata los nudos, para que presente a Dios nuestra oración. Padre nuestro que estás en el cielo, santificado sea tu nombre. Venga a nosotros tu reino, hágase tu voluntad en la tierra como en el cielo. Danos hoy nuestro pan de cada día. Perdona nuestras ofensas como también nosotros perdonamos a los que nos ofenden. No nos dejes caer en tentación y líbranos del mal. Dios te salve María, llena eres de gracia, el Señor es contigo. Bendita tú entre las mujeres y bendito el fruto de tu vientre Jesús. Santa María, Madre de Dios, ruega por nosotros los pecadores, ahora y en la hora de nuestra muerte. Dios te salve María, llena eres de gracia, el Señor es contigo. Bendita tú entre todas las mujeres y bendito el fruto de tu vientre Jesús. Santa María, Madre de Dios, ruega por nosotros pecadores, ahora y en la hora de nuestra muerte. Dios te salve María, llena eres de gracia, el Señor es contigo. Bendita tú entre todas las mujeres y bendito el fruto de tu vientre Jesús. Santa María, Madre de Dios, ruega por nosotros los pecadores, ahora y en la hora de nuestra muerte. Gloria al Padre, gloria al Hijo, gloria al Espíritu Santo, como era en un principio, ahora y siempre, por los siglos de los siglos.
Oración de consagración a María. Señora y Madre mía, Virgen Santa, María, la que desata los nudos, a tus pies me encuentro para consagrarme a ti. Con filial afecto te ofrezco en este día cuanto soy y cuanto tengo, mis ojos para mirarte, mis oídos para escucharte, mi voz para cantar tus alabanzas, mi vida para servirte, mi corazón para amarte. Acepta, Madre mía, el ofrecimiento que te hago y colócame junto a tu corazón inmaculado. Ya que soy todo tuyo, Madre de Misericordia, la que desata los nudos que aprisionan nuestro pobre corazón, guárdame y protégeme como posesión tuya. No permitas que me deje seducir por el maligno, ni que mi corazón quede enredado en sus engaños. Enséñame a aceptar los límites de mi condición humana, sin olvidar que puedo superarme con la ayuda de la gracia y que agradezca siempre a Dios por mi existencia. Ilumíname para que no deseche al Creador por las criaturas, ni me aparte del camino que Él pensó para mí.

0: La Voz de Antioquia presentó a esta hora la novena a la Virgen de Satanudos.
1: Esta es la hora en La Voz de Antioquia. Son las 4:32. 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

0: Por la señal de la Santa Cruz, de nuestros enemigos, líbranos, Señor Dios nuestro. En el nombre del Padre, y del Hijo, y del Espíritu Santo. Amén. Jesús, mi Señor y Redentor, yo me arrepiento de todos los pecados que he cometido hasta hoy, y me pesa de todo corazón, porque con ellos he ofendido a un Dios tan bueno. Propongo firmemente no volver a pecar, y confío que por tu infinita misericordia me has de conceder el perdón de mis culpas y me has de llevar a la vida eterna. Amén. Primer misterio:
1: la resurrección de Jesucristo.
0: Padre nuestro que estás en el cielo, santificado sea tu nombre. Venga a nosotros tu reino. Hágase tu voluntad en la tierra como en el cielo.
2: Danos hoy nuestro pan de cada día. Perdona nuestras ofensas, como también nosotros perdonamos a los que nos ofenden. No nos dejes caer en la tentación y líbranos del mal. Amén.
0: Dios te salve María, llena eres de gracia, el Señor está contigo. Bendita tú eres entre todas las mujeres, y bendito es el fruto de tu vientre, Jesús.
2: Santa María, Madre de Dios, ruega por nosotros los pecadores, ahora y en la hora de nuestra muerte. Amén.
0: Dios te salve María, llena eres de gracia, el Señor está contigo. Bendita tú eres entre todas las mujeres, y bendito es el fruto de tu vientre, Jesús.
2: Santa María, Madre de Dios, ruega por nosotros los pecadores, ahora y en la hora de nuestra muerte. Amén.
0: Dios te salve María, llena eres de gracia, el Señor está contigo. Bendita tú eres entre todas las mujeres, y bendito es el fruto de tu vientre, Jesús.
2: Santa María, Madre de Dios, ruega por nosotros los pecadores, ahora y en la hora de nuestra muerte. Amén.
0: Dios te salve María, llena eres de gracia, el Señor está contigo. Bendita tú eres entre todas las mujeres, y bendito es el fruto de tu vientre, Jesús.
2: Santa María, Madre de Dios, ruega por nosotros los pecadores, ahora y en la hora de nuestra muerte. Amén.
0: Dios te salve María, llena eres de gracia, el Señor está contigo. Bendita tú eres entre todas las mujeres, y bendito es el fruto de tu vientre, Jesús.
2: Santa María, Madre de Dios, ruega por nosotros los pecadores, ahora y en la hora de nuestra muerte. Amén.
0: Dios te salve María, llena eres de gracia, el Señor está contigo. Bendita tú eres entre todas las mujeres, y bendito es el fruto de tu vientre, Jesús.
2: Santa María, Madre de Dios, ruega por nosotros los pecadores, ahora y en la hora de nuestra muerte. Amén.
0: Dios te salve María, llena eres de gracia, el Señor está contigo. Bendita tú eres entre todas las mujeres, y bendito es el fruto de tu vientre, Jesús.
2: Santa María, Madre de Dios, ruega por nosotros los pecadores, ahora y en la hora de nuestra muerte. Amén.
0: Dios te salve María, llena eres de gracia, el Señor está contigo. Bendita tú eres entre todas las mujeres, y bendito es el fruto de tu vientre, Jesús.
2: Santa María, Madre de Dios, ruega por nosotros los pecadores, ahora y en la hora de nuestra muerte. Amén.
0: Dios te salve María, llena eres de gracia, el Señor está contigo. Bendita tú eres entre todas las mujeres, y bendito es el fruto de tu vientre, Jesús.
2: Santa María, Madre de Dios, ruega por nosotros los pecadores, ahora y en la hora de nuestra muerte. Amén.
0: Dios te salve María, llena eres de gracia, el Señor está contigo. Bendita tú eres entre todas las mujeres, y bendito es el fruto de tu vientre, Jesús.
2: Santa María, Madre de Dios, ruega por nosotros los pecadores, ahora y en la hora de nuestra muerte. Amén.
0: Gloria al Padre, y al Hijo, y al Espíritu Santo.
2: Como era en el principio, ahora y siempre, por los siglos de los siglos. Amén.

0: Segundo misterio:
1: la ascensión de Jesucristo al cielo.
2: Padre nuestro que estás en el cielo, santificado sea tu nombre. Venga a nosotros tu reino. Hágase tu voluntad en la tierra como en el cielo.
0: Danos hoy nuestro pan de cada día. Perdona nuestras ofensas, como también nosotros perdonamos a los que nos ofenden. No nos dejes caer en la tentación y líbranos del mal. Amén.
2: Dios te salve María, llena eres de gracia. El Señor está contigo. Bendita tú eres entre todas las mujeres y bendito es el fruto de tu vientre, Jesús.
0: Santa María, Madre de Dios, ruega por nosotros los pecadores, ahora y en la hora de nuestra muerte. Amén.
2: Dios te salve María, llena eres de gracia, el Señor está contigo, bendita tú eres entre todas las mujeres, y bendito es el fruto de tu vientre Jesús.
0: Santa María, Madre de Dios, ruega por nosotros los pecadores, ahora y en la hora de nuestra muerte. Amén.
2: Dios te salve María, llena eres de gracia, el Señor está contigo, bendita tú eres entre todas las mujeres, y bendito es el fruto de tu vientre Jesús.
0: Santa María, Madre de Dios, ruega por nosotros los pecadores, ahora y en la hora de nuestra muerte. Amén.
2: Dios te salve María, llena eres de gracia, el Señor está contigo, bendita tú eres entre todas las mujeres, y bendito es el fruto de tu vientre Jesús.
0: Santa María, Madre de Dios, ruega por nosotros los pecadores, ahora y en la hora de nuestra muerte. Amén.
2: Dios te salve María, llena eres de gracia, el Señor está contigo, bendita tú eres entre todas las mujeres, y bendito es el fruto de tu vientre Jesús.
0: Santa María, Madre de Dios, ruega por nosotros los pecadores, ahora y en la hora de nuestra muerte. Amén.
2: Dios te salve María, llena eres de gracia, el Señor está contigo, bendita tú eres entre todas las mujeres, y bendito es el fruto de tu vientre Jesús.
0: Santa María, Madre de Dios, ruega por nosotros los pecadores, ahora y en la hora de nuestra muerte. Amén.
2: Dios te salve María, llena eres de gracia, el Señor está contigo, bendita tú eres entre todas las mujeres, y bendito es el fruto de tu vientre Jesús.
0: Santa María, Madre de Dios, ruega por nosotros los pecadores, ahora y en la hora de nuestra muerte. Amén.
2: Dios te salve María, llena eres de gracia, el Señor está contigo, bendita tú eres entre todas las mujeres, y bendito es el fruto de tu vientre Jesús.
0: Santa María, Madre de Dios, ruega por nosotros los pecadores, ahora y en la hora de nuestra muerte. Amén.
2: Dios te salve María, llena eres de gracia, el Señor está contigo, bendita tú eres entre todas las mujeres, y bendito es el fruto de tu vientre Jesús.
0: Santa María, Madre de Dios, ruega por nosotros los pecadores, ahora y en la hora de nuestra muerte. Amén.
2: Dios te salve María, llena eres de gracia, el Señor está contigo, bendita tú eres entre todas las mujeres, y bendito es el fruto de tu vientre Jesús.
0: Santa María, Madre de Dios, ruega por nosotros los pecadores, ahora y en la hora de nuestra muerte. Amén.
2: Gloria al Padre, y al Hijo, y al Espíritu Santo.
0: Como era en el principio, ahora y siempre, por los siglos de los siglos. Amén.

0: Tercer misterio:
1: la venida del Espíritu Santo sobre la Virgen María y los apóstoles.
0: Padre nuestro que estás en el cielo, santificado sea tu nombre. Venga a nosotros tu reino. Hágase tu voluntad en la tierra como en el cielo.
2: Danos hoy nuestro pan de cada día. Perdona nuestras ofensas, como también nosotros perdonamos a los que nos ofenden. No nos dejes caer en la tentación y líbranos del mal. Amén.
0: Dios te salve María, llena eres de gracia, el Señor está contigo. Bendita tú eres entre todas las mujeres, y bendito es el fruto de tu vientre, Jesús.
2: Santa María, Madre de Dios, ruega por nosotros los pecadores, ahora y en la hora de nuestra muerte. Amén.
0: Dios te salve María, llena eres de gracia, el Señor está contigo. Bendita tú eres entre todas las mujeres, y bendito es el fruto de tu vientre, Jesús.
2: Santa María, Madre de Dios, ruega por nosotros los pecadores, ahora y en la hora de nuestra muerte. Amén.
0: Dios te salve María, llena eres de gracia, el Señor está contigo. Bendita tú eres entre todas las mujeres, y bendito es el fruto de tu vientre, Jesús.
2: Santa María, Madre de Dios, ruega por nosotros los pecadores, ahora y en la hora de nuestra muerte. Amén.
0: Dios te salve María, llena eres de gracia, el Señor está contigo. Bendita tú eres entre todas las mujeres, y bendito es el fruto de tu vientre, Jesús.
2: Santa María, Madre de Dios, ruega por nosotros los pecadores, ahora y en la hora de nuestra muerte. Amén.
0: Dios te salve María, llena eres de gracia, el Señor está contigo. Bendita tú eres entre todas las mujeres, y bendito es el fruto de tu vientre, Jesús.
2: Santa María, Madre de Dios, ruega por nosotros los pecadores, ahora y en la hora de nuestra muerte. Amén.
0: Dios te salve María, llena eres de gracia, el Señor está contigo. Bendita tú eres entre todas las mujeres, y bendito es el fruto de tu vientre, Jesús.
2: Santa María, Madre de Dios, ruega por nosotros los pecadores, ahora y en la hora de nuestra muerte. Amén.
0: Dios te salve María, llena eres de gracia, el Señor está contigo. Bendita tú eres entre todas las mujeres, y bendito es el fruto de tu vientre, Jesús.
2: Santa María, Madre de Dios, ruega por nosotros los pecadores, ahora y en la hora de nuestra muerte. Amén.
0: Dios te salve María, llena eres de gracia, el Señor está contigo. Bendita tú eres entre todas las mujeres, y bendito es el fruto de tu vientre, Jesús.
2: Santa María, Madre de Dios, ruega por nosotros los pecadores, ahora y en la hora de nuestra muerte. Amén.
0: Dios te salve María, llena eres de gracia, el Señor está contigo. Bendita tú eres entre todas las mujeres, y bendito es el fruto de tu vientre, Jesús.
2: Santa María, Madre de Dios, ruega por nosotros los pecadores, ahora y en la hora de nuestra muerte. Amén.
0: Dios te salve María, llena eres de gracia, el Señor está contigo. Bendita tú eres entre todas las mujeres, y bendito es el fruto de tu vientre, Jesús.
2: Santa María, Madre de Dios, ruega por nosotros los pecadores, ahora y en la hora de nuestra muerte. Amén.
0: Gloria al Padre, y al Hijo, y al Espíritu Santo.
2: Como era en el principio, ahora y siempre.

0: Cuarto misterio:
1: la asunción de la Virgen María al cielo.
2: Padre nuestro que estás en el cielo, santificado sea tu nombre. Venga a nosotros tu reino. Hágase tu voluntad en la tierra como en el cielo.
0: Danos hoy nuestro pan de cada día. Perdona nuestras ofensas, como también nosotros perdonamos a los que nos ofenden. No nos dejes caer en la tentación y líbranos del mal. Amén.
2: Dios te salve María, llena eres de gracia. El Señor está contigo. Bendita tú eres entre todas las mujeres y bendito es el fruto de tu vientre, Jesús.
0: Santa María, Madre de Dios, ruega por nosotros los pecadores, ahora y en la hora de nuestra muerte. Amén.
2: Dios te salve María, llena eres de gracia. El Señor está contigo. Bendita tú eres entre todas las mujeres y bendito es el fruto de tu vientre, Jesús.
0: Santa María, Madre de Dios, ruega por nosotros los pecadores, ahora y en la hora de nuestra muerte. Amén.
2: Dios te salve María, llena eres de gracia. El Señor está contigo. Bendita tú eres entre todas las mujeres y bendito es el fruto de tu vientre, Jesús.
0: Santa María, Madre de Dios, ruega por nosotros los pecadores, ahora y en la hora de nuestra muerte. Amén.
2: Dios te salve María, llena eres de gracia. El Señor está contigo. Bendita tú eres entre todas las mujeres y bendito es el fruto de tu vientre, Jesús.
0: Santa María, Madre de Dios, ruega por nosotros los pecadores, ahora y en la hora de nuestra muerte. Amén.
2: Dios te salve María, llena eres de gracia. El Señor está contigo. Bendita tú eres entre todas las mujeres y bendito es el fruto de tu vientre, Jesús.
0: Santa María, Madre de Dios, ruega por nosotros los pecadores, ahora y en la hora de nuestra muerte. Amén.
2: Dios te salve María, llena eres de gracia. El Señor está contigo. Bendita tú eres entre todas las mujeres y bendito es el fruto de tu vientre, Jesús.
0: Santa María, Madre de Dios, ruega por nosotros los pecadores, ahora y en la hora de nuestra muerte. Amén.
2: Dios te salve María, llena eres de gracia. El Señor está contigo. Bendita tú eres entre todas las mujeres y bendito es el fruto de tu vientre, Jesús.
0: Santa María, Madre de Dios, ruega por nosotros los pecadores, ahora y en la hora de nuestra muerte. Amén.
2: Dios te salve María, llena eres de gracia. El Señor está contigo. Bendita tú eres entre todas las mujeres y bendito es el fruto de tu vientre, Jesús.
0: Santa María, Madre de Dios, ruega por nosotros los pecadores, ahora y en la hora de nuestra muerte. Amén.
2: Dios te salve María, llena eres de gracia. El Señor está contigo. Bendita tú eres entre todas las mujeres y bendito es el fruto de tu vientre, Jesús.
0: Santa María, Madre de Dios, ruega por nosotros los pecadores, ahora y en la hora de nuestra muerte. Amén.
2: Dios te salve María, llena eres de gracia. El Señor está contigo. Bendita tú eres entre todas las mujeres y bendito es el fruto de tu vientre, Jesús.
0: Santa María, Madre de Dios, ruega por nosotros los pecadores, ahora y en la hora de nuestra muerte. Amén.
2: Gloria al Padre, y al Hijo, y al Espíritu Santo.
0: Como era en el principio, ahora y siempre, por los siglos de los siglos. Amén.

0: Quinto misterio:
1: la coronación de la Virgen María como Reina Universal de todo lo creado.
0: Padre nuestro que estás en el cielo, santificado sea tu nombre. Venga a nosotros tu reino. Hágase tu voluntad en la tierra como en el cielo.
2: Danos hoy nuestro pan de cada día. Perdona nuestras ofensas, como también nosotros perdonamos a los que nos ofenden. No nos dejes caer en la tentación y líbranos del mal. Amén.
0: Dios te salve María, llena eres de gracia, el Señor está contigo. Bendita tú eres entre todas las mujeres y bendito es el fruto de tu vientre Jesús.
2: Santa María, Madre de Dios, ruega por nosotros los pecadores, ahora y en la hora de nuestra muerte. Amén.
0: Dios te salve María, llena eres de gracia, el Señor está contigo. Bendita tú eres entre todas las mujeres, y bendito es el fruto de tu vientre Jesús.
2: Santa María, Madre de Dios, ruega por nosotros los pecadores, ahora y en la hora de nuestra muerte. Amén.
0: Dios te salve María, llena eres de gracia, el Señor está contigo. Bendita tú eres entre todas las mujeres, y bendito es el fruto de tu vientre Jesús.
2: Santa María, Madre de Dios, ruega por nosotros los pecadores, ahora y en la hora de nuestra muerte. Amén.
0: Dios te salve María, llena eres de gracia, el Señor está contigo. Bendita tú eres entre todas las mujeres, y bendito es el fruto de tu vientre Jesús.
2: Santa María, Madre de Dios, ruega por nosotros los pecadores, ahora y en la hora de nuestra muerte. Amén.
0: Dios te salve María, llena eres de gracia, el Señor está contigo. Bendita tú eres entre todas las mujeres, y bendito es el fruto de tu vientre Jesús.
2: Santa María, Madre de Dios, ruega por nosotros los pecadores, ahora y en la hora de nuestra muerte. Amén.
0: Dios te salve María, llena eres de gracia, el Señor está contigo. Bendita tú eres entre todas las mujeres, y bendito es el fruto de tu vientre Jesús.
2: Santa María, Madre de Dios, ruega por nosotros los pecadores, ahora y en la hora de nuestra muerte. Amén.
0: Dios te salve María, llena eres de gracia, el Señor está contigo. Bendita tú eres entre todas las mujeres, y bendito es el fruto de tu vientre Jesús.
2: Santa María, Madre de Dios, ruega por nosotros los pecadores, ahora y en la hora de nuestra muerte. Amén.
0: Dios te salve María, llena eres de gracia, el Señor está contigo. Bendita tú eres entre todas las mujeres, y bendito es el fruto de tu vientre Jesús.
2: Santa María, Madre de Dios, ruega por nosotros los pecadores, ahora y en la hora de nuestra muerte. Amén.
0: Dios te salve María, llena eres de gracia, el Señor está contigo. Bendita tú eres entre todas las mujeres, y bendito es el fruto de tu vientre Jesús.
2: Santa María, Madre de Dios, ruega por nosotros los pecadores, ahora y en la hora de nuestra muerte. Amén.
0: Dios te salve María, llena eres de gracia, el Señor está contigo. Bendita tú eres entre todas las mujeres, y bendito es el fruto de tu vientre Jesús.
2: Santa María, Madre de Dios, ruega por nosotros los pecadores, ahora y en la hora de nuestra muerte. Amén.
0: Gloria al Padre, y al Hijo, y al Espíritu Santo.
2: Como era en el principio, ahora y siempre, por los siglos de los siglos. Amén.

0: Dios te salve, Reina y Madre de Misericordia, vida, dulzura y esperanza nuestra. Dios te salve, a ti clamamos los desterrados hijos de Eva. A ti suspiramos gimiendo y llorando en este valle de lágrimas. Ea pues, Señora abogada nuestra, vuelve a nosotros esos tus ojos misericordiosos, y después de este destierro, muéstranos a Jesús, fruto bendito de tu vientre. Oh clemente, oh piadosa, oh dulce Virgen María, ruega por nosotros, Santa Madre de Dios, para que seamos dignos de alcanzar las promesas y gracias de nuestro Señor Jesucristo. Amén. En el nombre del Padre, y del Hijo, y del Espíritu Santo. Amén. Letanías a la Santísima Virgen María. Señor, ten piedad.
1: Señor, ten piedad.
0: Cristo, ten piedad.
1: Cristo, ten piedad.
0: Señor, ten piedad.
1: Señor, ten piedad.
0: Cristo, óyenos.
1: Cristo, óyenos.
0: Cristo, escúchanos.
1: Cristo, escúchanos.
0: Dios Padre Celestial,
1: ten piedad de nosotros.
0: Dios Hijo Redentor del mundo,
1: ten piedad de nosotros.
0: Dios Espíritu Santo,
1: ten piedad de nosotros.
0: Santísima Trinidad, que eres un solo Dios,
1: ten piedad de nosotros.
0: Santa María,
1: ruega por nosotros.
0: Santa Madre de Dios,
1: ruega por nosotros.
0: Santa Virgen de las Vírgenes,
1: ruega por nosotros.
0: Madre de Cristo,
1: ruega por nosotros.
0: Madre de la Divina Gracia,
1: ruega por nosotros.
0: Madre Inmaculada,
1: ruega por nosotros.
0: Madre del Creador,
1: ruega por nosotros.
0: Madre del Salvador,
1: ruega por nosotros.
0: Madre Amable,
1: ruega por nosotros.
0: Madre Admirable,
1: ruega por nosotros.
0: Madre del Buen Consejo,
1: ruega por nosotros.
0: Madre de la Iglesia,
1: ruega por nosotros.
0: Virgen Prudentísima,
1: ruega por nosotros.
0: Virgen Fiel,
1: ruega por nosotros.
0: Virgen Poderosa,
1: ruega por nosotros.
0: Espejo de Santidad,
1: ruega por nosotros.
0: Vaso Espiritual,
1: ruega por nosotros.
0: Vaso Digno de Honor,
1: ruega por nosotros.
0: Vaso Insigne de Devoción,
1: ruega por nosotros.
0: Causa de Nuestra Alegría,
1: ruega por nosotros.
0: Rosa Mística,
1: ruega por nosotros.
0: Torre de David,
1: ruega por nosotros.
0: Torre de Marfil,
1: ruega por nosotros.
0: Casa de Oro,
1: ruega por nosotros.
0: Arca de la Alianza,
1: ruega por nosotros.
0: Puerta del Cielo,
1: ruega por nosotros.
0: Estrella de la Mañana,
1: ruega por nosotros.
0: Salud de los Enfermos,
1: ruega por nosotros.
0: Refugio de los Pecadores,
1: ruega por nosotros.
0: Consuelo de los Afligidos,
1: ruega por nosotros.
0: Auxilio de los Cristianos,
1: ruega por nosotros.
0: Reina de los Ángeles,
1: ruega por nosotros.
0: Reina de los Patriarcas,
1: ruega por nosotros.
0: Reina de los Profetas,
1: ruega por nosotros.
0: Reina de los Apóstoles,
1: ruega por nosotros.
0: Reina de los Mártires,
1: ruega por nosotros.
0: Reina de los Confesores,
1: ruega por nosotros.
0: Reina de las Vírgenes,
1: ruega por nosotros.
0: Reina de todos los Santos,
1: ruega por nosotros.
0: Reina concebida sin pecado original,
1: ruega por nosotros.
0: Reina subida al Cielo,
1: ruega por nosotros.
0: Reina del Santísimo Rosario,
1: ruega por nosotros.
0: Reina de la Familia,
1: ruega por nosotros.
0: Reina de la Paz,
1: ruega por nosotros.
0: Cordero de Dios, que quitas el pecado del mundo,
1: perdónanos, Señor.
0: Cordero de Dios, que quitas el pecado del mundo,
1: escúchanos, Señor.
0: Cordero de Dios, que quitas el pecado del mundo,
1: ten misericordia de nosotros.
0: Ruega por nosotros, Santa Madre de Dios,
1: para que seamos dignos de alcanzar las promesas y gracias de nuestro Señor Jesucristo. Amén.
0: En el nombre del Padre, y del Hijo, y del Espíritu Santo. Amén.
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1: Esta es la hora en La Voz de Antioquia. Son las 5 en punto. 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
1: Esta es la hora en La Voz de Antioquia. Son las 5 con 12 minutos. 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

0: Esta es la hora en La Voz de Antioquia. Son las 5 con 22 minutos. 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

0: Esta es la hora en La Voz de Antioquia. Son las 5 con 29 minutos. 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
2: Ah, ¿no está bien en la puerta?
1: Sí.
2: Contame, sí, que te colaboro.
1: Y para darle por el testimonio que yo llevo 10 años consumiendo los alimentos de allá. Uh-huh. Y me siento muy aliviado porque yo estaba muy enfermo. Muchas enfermedades, doctor. Entonces, me siento muy aliviado, muy alentado, gracias al Señor y a usted.
2: ¿Pero de qué te aliviaste? Contame.
1: No, es que son muchas que no me acuerdo.
2: Pero empiece por una. No, nunca va a acabar.
1: No, de todos los triglicéridos, todo enfermo. Yo no podía alzar un kilo de peso en la mano porque me caía. Todo enfermo, doctor. Ya estaba como para dar el paso para el otro lado. Me sentía así.
2: Estabas quedado del paso a Castilla.
1: Eso. Uh-huh. Y yo me siento muy aliviadito, gracias a Dios.
2: De todo.
1: Y a usted, de todo.
2: Qué bueno, hombre, gracias a Dios. ¿Entonces recomendacito salud o no?
1: Sí, horrible, don Felipe. Es que totalmente es 100%.
2: ¿Y el cambio qué? ¿Sí se notó o no?
1: Sí, señor.
2: ¿A cómo estabas antes?
1: No, Ave María, 3 veces más.
2: ¿Cuánto tiempo estuviste enfermo?
1: No, yo estuve con un dolor de cabeza por ahí más de 30 años.
2: Hijo,
1: sufriéndolo
2: madre.
1: Día y
2: no
1: noche.
2: No te hace falta dolor de cabeza, no decís, a veces no decís, ¿qué pasó con ese dolor de cabeza? No.
1: No, don Felipe, de verdad me siento agradecido, bastante.
2: Qué bueno, hombre, me alegra mucho.
1: Señor.
2: ¿Y en qué te colaboró hoy?
1: No, pues hoy no, don Felipe, yo únicamente para eso nada más.
2: Diga, qué bonito.
1: Como estoy aliviadito, gracias a Dios.
2: Qué bien, hombre.
1: Consumiendo todavía de allá, pero para otras cosas.
2: Listo, me alegra mucho.
1: Sí. Bueno, feliz día y Dios lo bendiga.
2: Bueno, hasta luego.
1: Señor, nos lo tenga muy aliviadito.
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0: Esta es la hora en La Voz de Antioquia. Son las 5 con 51 minutos. 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
7: Hola, ¿qué tal, amigas y amigos? Cordial saludo. Buenos días. Hoy es domingo 7 de junio. Familia, la gente ya votó y hoy van a votar por la suerte. 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

0: qué problemas tenía, cómo le fue visitando al mejor numerólogo de Colombia, al profesor Eduardo. Cuéntemelo todo.
1: Bueno, profe, yo soy abogada, vivo con mis papás y mi hija. Últimamente me ha ido muy regular porque mi hermano menor es alcohólico, ludópata, trabaja por ahí de vez en cuando en lo que le sale, se la pasa tomando con los amigos, le roba plata a mis papás, incluso a mí, lo cual ha generado pues muchos inconvenientes con él y con el resto de la familia. Alguien me habló muy bien de usted, lo recomendó especialmente y lo visité, aunque nunca lo había escuchado, pero me dio confianza la primera vez que fui. Usted me hizo un tratamiento a mí, a mi hermano, y él afortunadamente está muy recuperado. Y como usted me habló de un premio, le compré la dupla de la esperma negra con el número 2106. Y hoy soy la feliz ganadora de 150 millones de pesos con la Lotería de Boyacá, profe. Dios me lo bendiga. Muchísimas gracias. Y nos vemos el domingo en Medellín, profe.
0: Bueno, qué alegría, mujer. Qué alegría saber esto. Su hermano estaba muy mal. Esta era ludópata, totalmente adicto a los juegos, problemas de adicción al alcohol, a las drogas. Yo quiero que usted me diga algo. Usted como abogada, residente en la ciudad de Medellín, ¿vale la pena invertir? Porque el tratamiento usted le tocó esforzarse para pagarlo, conseguir plata hasta prestada para comprar un premio. ¿Valió la pena?
1: Sí, claro, profe, totalmente. Yo, como les estaba diciendo, yo nunca lo había escuchado, no sabía quién era, pero desde el primer momento me inspiró mucha confianza y pues usted sabe que uno de abogado tiene cierta malicia y yo no confío plenamente en usted, profesor.
0: Gracias por llamarme, Dios la bendiga. Nos vemos en Medellín. 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
0: Avanzamos, querida familia, aquí estoy en Radio Cadena Júpiter. 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Oyente la línea, buenas, ¿con quién hablo?
3: Muy buenas, profesor, habla con Esperanza.
0: Doña Esperanza, gracias por llamar. Cuénteme qué hace doña Esperanza, a qué se dedica, de dónde me llama, qué le cuenta a los oyentes de Radio Cadena Júpiter.
3: Bueno, profe, le estoy marcando acá desde Medellín, desde el barrio El Pomar.
0: Cuéntemelo todo.
3: Bueno, profe, yo acá soy modista, mi esposo tiene un pequeño negocio para sonido de carros, él los instala también, profe. Bueno, y hace unos años, pues desafortunadamente, profesor, con esto de las pirámides, nosotros nos pusimos a invertir en esto y nos fue muy mal, profe. Nos fuimos para el piso y todo nuestro capital lo habíamos invertido ahí, profe. Perdimos una casa y, pues bueno, gracias a Dios nos quedó el negocito y, pues, la casa donde vivimos, profesor. Y, bueno, yo tomé la decisión, profe, yo lo visité, le compré las plantillas tectónicas y, pues, realmente le digo que me ha mejorado mucho mi salud. Y usted también le vendió un riego programado para las ventas a mi esposo, profe, lo ha aplicado allá en el negocio. Y también, profe, le ha mejorado bastante el trabajo. Y, bueno, usted también nos dijo que la gente nos tenía demasiada envidia, profe. 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Entonces, bueno, nos ha mejorado muchísimo la situación, profe, y también por ahí con platica prestada reunimos, profe, y pues adquirimos también el premio programado, profe, jugamos la Lotería de Risaralda, el 5379, profesor, y hoy vea, muy contentos y muy felices, le agradecemos, nos ganamos 90 millones de pesos.
0: ¿A qué invita a la gente que escucha este programa? ¿A qué invita a la gente en la ciudad de Medellín? Medellín, todo el mundo está listo para este domingo.
3: Bueno, profe, yo invito a la gente que lo escuchan, que tomen la decisión.

0: 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Bueno, y también les recomiendo que vayan con mucha fe y bueno, la vida de verdad les va a cambiar.
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1: Saludo a mis amigos, don Hermesio Nediondo. Hola, viejitos.
3: Profesor Eduardo, aquí estamos. ¿Cómo le parece que llegó el pastocito y le dice al paisano, le dice, compadre, necesito urgente que le haga esta misma noche el amor a mi mujer? Dijo, no, compadre, su mujer está ricota, pero pues yo el amor a su mujer sí no le voy a hacer porque pues, somos amigos, somos compadres. Dijo, no se preocupe, necesito que le haga el amor a mi mujer para que aprenda a hacerlo así de rico como lo hace la suya. Se mueve más bueno.
4: Hola, viejito loco. Un saludo especial para su merced, para todos los oyentes. Gracias por estar con nosotros de nuevo en este domingo. Domingo maravilloso, domingo espectacular, domingo con D de escuchar al profesor Eduardo, a don Herpecito y a todos los oyentes. Imagínense que estaban hablando ella y él. Y le dice él a ella, amor, a mí me han dicho que tú me amas solo porque mi papá me dejó una fortuna. Y ella, ay no, amor, ¿cómo se le ocurre? Yo te amaría sin importar quién te dejó la fortuna.
1: Oiga, y vaya que llega y le dice la esposa al esposo, dice, mi amor, hoy me dijeron un piropo. Sí, ¿qué te dijeron? Algo así como que explotaba, no sé qué. Pues que es explosiva, explosiva, mamita, ¿qué más? 321-320-0140.
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1: Avanzamos, querida familia, avanzamos, sigan marcando, sigan separando el turno, la consulta, el tratamiento y el premio. 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Oyente, buenas, buenas, ¿con quién hablo?
5: Maestro Eduardo, ¿cómo está? Con Rosalba.
1: ¿De dónde llama Rosalba?
5: Le quiero contar, lo llamo acá de San Roque, Antioquia, lo visité en Medellín.
1: ¿Cuál es su testimonio de San Roque, Antioquia?
5: Ay, muy mal, yo le contaba a usted, pues yo no soy de acá, mi esposo sí, ya llevamos 15 años de casados, pero desafortunadamente él ha estado muy enfermo, toda la vida ha trabajado de taxista, ahora resultó que tiene cáncer de próstata, pues en esas quimios ese pobre hombre sale destrozado, casi no puede trabajar, tenemos un niño especial, yo tampoco pues puedo trabajar porque me he dedicado al hogar, estamos llenos de deudas, el genio de él era terrible, gracias a Dios lo visité con mucha fe, usted le empezó a hacer un tratamiento, le vendió las plantillas tectónicas, él ha mejorado mucho, le han ayudado mucho con esas dolencias que él permanece todo el tiempo, ya puede trabajar. 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
1: ¿Qué le dice a la gente que escucha este programa desde San Roque, Antioquia? A esta gente que duda, a la gente que no tiene fe, a la gente que está enferma, pobre, endeudada y fracasada, a la gente que ha visitado muchas partes y no los han ayudado.
5: Mire, así estábamos nosotros, endeudados, fracasados, mi esposo tan enfermito, pero de verdad visitarlo a usted uno ve los buenos resultados. Yo les puedo decir, no es lo mismo decir vayan a hacer las cosas, pero deseen esa oportunidad de visitar al profesor Eduardo, que él de verdad les ayuda. Mi esposo está mucho mejor, ahora esta plata nos cambia por completo la vida. De verdad, muchas gracias, Dios me lo bendiga.
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1: 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Hay mucho ganador que no ha llamado. Hay mucha gente ganando que no ha dicho gracias, maestro Eduardo. Sea inteligente. 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Hay que hacer la secuencia de los tres premios. Hermano, que ya me llegó un señor a Medellín, ganó en noviembre. No, llegó sin un peso, los hijos le quitaron la plata, arruinado que a comprar un kit, no se lo puedo vender. Usted ya estaba en otro nivel, usted no me dio testimonio, usted no dio un diezmo, una propina, nada. Y llega como si nada, no, hay que hacer la secuencia. Si usted se gana el chance de una, trum, profe, ya ganamos, cobre, de una, nos vamos por un premio doble o triple de lo que se ganó. 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Dios los bendiga, los quiero mucho. Feliz domingo, los espero. 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Chao, chao.
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8: Uno de los platos más típicos de Colombia proviene de la región de Antioquia y se trata de la bandeja paisa. De una vez te decimos, si no tienes mucha hambre, mejor no la pidas. La bandeja paisa es uno de los platos súper completos, compuesto de frijoles, arroz, plátano maduro, aguacate, chicharrón, morcilla, carne, arepa, carne molida, huevo y chorizo. Es una bomba. Pero es que en su origen debía ser lo suficientemente calórico para resistir un duro día de trabajo.
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Así es, eran las alondras, con lo mío no se metan. 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

Era el dueto Azteca en las cantinas, la voz de Antioquia en la mañana a las 6:38, carrilera sin carreta, la voz de Antioquia 1200 AM.

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en este día domingo. Y aquí estamos, como siempre, para presentarles bonitas canciones bien escogidas por los grandes coleccionistas, por los oyentes y también por la mesa de trabajo del cofrecito de los recuerdos. A ustedes, oyentes, el agradecimiento siempre. A ustedes, oyentes, el saludo, el abrazo y el cariño a esta hora del cofrecito de los recuerdos. Bienvenidos a la frecuencia inolvidable de la Voz de Antioquia. Voz de Antioquia, de la cadena radial Júpiter y su programa estelar, el cofrecito de los recuerdos. Aquí estamos, en esta mesa de trabajo, Juan Felipe Tobón. Él es nuestro gran director general de El Cofrecito de los Recuerdos. Guillermo León Hernández, nuestro coleccionista de cabecera, está para la vitrola de Kaiser. Leonel Mazo les acompaña hasta la una de la tarde. Sean todos bienvenidos. El Cofrecito de los Recuerdos se dispone ya a trabajar. Ricardo González nos adelanta todo ello.

Lamento Cuyano. Bienvenidos, oyentes amables. Este vals de 1944, titulado El Cuyanito. Autor S.A. Castro. Música Florencio Ocasco. Instrumental. Acompañamiento Benjamín Miranda, José Herrero y José María de Hoyos. El Marucho. Ritmo de gato. Letra Luciano Senra. Música Hilario Cuadros. Voces Domingo Morales y el propio Cuadros. Acompañamiento Kini y Pucio. Y viene El Taller del Herrero. Gato de 1947. Letra de José Zavala. Música Hilario Cuadros. Voces Manuel Ortiz Araya e Hilario Cuadros. Y le acompañaron Alfonso y Zavala. Escuchemos a los trovadores de Cuyo.

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2: Ah, Panchito Bengolea, participele a Quevedo, este gatito cuyano que aprendí en lo del herrero. Que salgan mozas y viejas a buscar un compañero. Si acaso no encuentran criollo, tendrá razón el herrero. Pónganle con la primera que este cantar es sincero.

Gloria y Andrada son criollos de los pagos de Junín. Cantando largan el rollo con el quirquincho marín. Segunda mi alma.

en Río Negro, a la familia Muñoz Villa, muchas gracias por la sintonía. A don Rafael, lo saludamos. A doña Edelmira también. Gracias por estar con nosotros. Allá en el municipio de Jericó, don José Vanegas. Él no es jericuano y está escuchando el cofrecito de los recuerdos a través de el internet. Muchas gracias, mi gente. Inclusive nos pidieron unas canciones que con mucho gusto las irradiamos acá en La Voz de Antioquia, su voz amiga, la sintonía que tiene usted con La Voz de Antioquia. Gracias. Allá en La Estrella, saludemos al Gran Pachá. Es el hombre que tiene la sintonía también de La Voz de Antioquia con su hermana Rosaura Acevedo La Verde. A José Gonzalo también lo estamos saludando en compañía de todos sus vecinos. Oyentes amables que nos escriben, que nos envían peticiones con mucho gusto. Nos solicitaron Alma Vencida, Nunca y Queja para escuchar.

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1: Gracias, gracias a toda la gente que continúa en sintonía este domingo aquí a través de La Voz de Antioquia, saludándolos y acompañándolos con buena música y buenos temas de salud. Gracias por ese programa maravilloso que ofrece La Voz de Antioquia, el cofrecito de los recuerdos, llegándole a todos los amigos que a esta hora están en sintonía. Tenemos muy buenos productos para su salud. Usted que está tan enfermo, amigo oyente, usted que se siente cansado, que se siente sin energía, sin fuerzas, este testimonio le puede servir, amigo oyente. Mucha atención. Don Pablo Emilio Porras, bienvenido. ¿Qué producto de los nuestros ha tomado y cómo se ha sentido?
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1: Buenos ánimos, ¿usted lo recomienda?
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2: 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Elegante.
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dicen buenos días, don Leonel, un cordial saludo y que el Todopoderoso bendiga. Elson Guerra desde el municipio de Bello. Gracias, don Elson, oyente inolvidable del cofrecito de los recuerdos. Nos escribe J. Vélez. Está reportando sintonía desde la tienda Regadera, en el municipio de Caldas, en compañía de don Bernardo Colorado, a quien saludamos cordialmente, y Arbey Colorado, allá en el municipio de Sabaneta. Está doña Consuelo Mazo González, con sus hijos, sus nietos y además sus hermanos, a don Darío y todos ellos. Abrazos, como siempre, en el cofrecito de los recuerdos. Muchas gracias, don Augusto, allá en el municipio de Envigado. Don Augusto Vélez está siempre en la sintonía en el barrio Manuel Uribe Ángel. Esta trilogía se titula Es la vida una senda maldita. En mi soledad e India. Escuchemos.

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Allá en el municipio de La Estrella, a Nicolás Osorio, a su señora esposa y a toda su familia, nuestro abrazo cordial. Estamos recordando mucho al mecánico allá en La Estrella, a don Gabriel Uribe. Muchas gracias a la familia. Nuestro saludo a esta hora de la mañana. Doña Estela Garzón está en la sintonía en Vallejuelos, Envigado. Muchas gracias, doña Estela. A doña Blanca Saldarriaga también la saludamos en el municipio de Envigado. Barrio Uribe Ángel, doña Gilma Sánchez está en la sintonía. Doña Oliva Chica igualmente hacen parte de la sintonía del cofrecito de los recuerdos. A don José Velázquez en Robledo los saludamos cordialmente en esta mañana. Vamos al gusto de nuestros oyentes. Brindis de olvido. 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
1: Mil y mil gracias a toda la gente que continúa aquí a través de la voz de Antioquia, trayéndoles la voz de la esperanza, la voz de los productos naturales de alta calidad que le pueden ayudar a salir a usted de esa encrucijada que se encuentra en este momento porque está muy enfermo, no se ha podido parar de su camita. Para usted un saludo cordial a todos los amigos que están en el lecho de enfermo allí en el hospital, en la clínica, en su casa, que no han podido levantarse por el problema de salud que están padeciendo. Un saludo fraterno, un saludo cordial, y deseándoles que el Dios Todopoderoso se acuerde de ayudarles con la salud, se acuerde de sacarlos de este problema tan grave que tienen de salud, que seguramente con la mano de Dios lo van a conseguir, amigos oyentes. Y no olviden los productos naturales, son maravillosos. No lo decimos nosotros, lo dice la gente. La mejor publicidad la hacen las personas a través de los testimonios maravillosos que entregamos todos los domingos aquí. Todos los domingos son diferentes los testimonios, amigo oyente. 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Don Luis Jorge Belandia, bienvenido. ¿Qué producto de los nuestros ha tomado usted y cómo se ha sentido?
2: Ha tomado me ha ido bien con los frutos. 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Y ya ha tomado la melena de león.
1: La melena, sí. ¿Cómo le pareció la melena?
2: También mucho lo buena.
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Gracias allá en el municipio de Caldas a don José Tavares. Escucha el cofrecito de los recuerdos. Esto es en la vereda La Miel. Muchas gracias. También un saludo cordial a don Iván Rodríguez. Por acá me hacen seña que lo salude, compañía de su señora y también de su hijo, a don Iván Rodríguez, un gran coleccionista y conocedor de música antigua. Gracias por acompañarnos siempre. A don Helmut Ramírez, otro de los coleccionistas en Envigado, los saludamos en compañía de toda la familia. Igualmente voy a saludar a don José Ateo Ortúa en el barrio La Magnolia y a la familia Castañeda, que envía también un mensaje, un saludo allá a Panamá, a su familia. ¡Qué bueno! Allá está Alonso, está Verónica. Muchas gracias a la familia Castañeda. Siempre adelante, La Voz de Antioquia. John Jairo Cuervo nos envía un mensaje de voz. John Jairo Cuervo está en casita con Luz Dari y Marta, también Nelly Cuervo, sus hermanas. Muchas gracias a John Jairo Cuervo por enviarnos su mensaje de voz. También Clarisa Usuga Campo nos escribe desde el municipio de Bello. Agradecimientos para usted, Clarisa Usuga Campo, y muchas gracias por estar acompañándonos a esta hora en el, a esta hora en el cofrecito de los recuerdos. No

0: Cecilia Socorro Moná en Caldas, nuestro saludo cordialísimo a esta hora de la mañana. Le saludamos también, doña Socorro, a don Alonso, su hermano, en Barbosa, y a Marta, su hermana, en La Docena, Caldas. Muchas gracias por la sintonía del cofrecito de los recuerdos. El gran Pachá le envía un saludo cordial al gran Pichirri, el señor William Hill. Muchas gracias por la sintonía en el cofrecito de los recuerdos. Allá en el Malaguita, estamos saludando a toda su gente. Muchas gracias por escucharnos en el cofrecito de los recuerdos. En el Malaguita nos escuchan siempre, siempre, y agradecemos su sintonía del cofrecito de los recuerdos. Hernando Herrera, muchas gracias Hernando, el hombre del Guaro, allá en Envigado, a Jairo, a Catalina, a Andrés, muchas gracias. También doña Gloria Estela Ríos, es la hija de don Rafael Ríos, a quien saludamos cordialmente en La Sebastiana del municipio de Envigado. Nos pidieron estas versiones, muy cuyanas por cierto. Una rosa para mi rosa, cositas del amor y cuando muera el trovador.
1: Papa Don Brizoli, bailarín y buen cantor, Artino Servicial, Gauchito Gobernador. ¡Sí!

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3: De vuelta con ustedes, amigos oyentes, acompañándolos todos los domingos en su día de descanso. Gracias, amigo oyente, por permitirnos llegar a sus hogares, a sus receptores, con buenos productos naturales para ayudarles a mejorar su salud. Nunca abandone el tratamiento médico. El único que lo puede modificar, quitar, aumentar o disminuir es el médico que lo está tratando. Al lado de ese tratamiento médico que está usted llevando, agréguele unos productos naturales de calidad, con doble registro, como los nuestros que vienen con registro del INVIMA y el registro de la gente. No lo decimos nosotros. Don Fermín Sandoval, bienvenido. 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
5: Se encuentra con nosotros el señor José Gutiérrez. 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Bienvenido, don José. ¿Y qué productos ha tomado usted y cómo le ha ido?
6: Yo me he tomado el producto que se llama Hiperpro. Ya llevo 2 tratamientos con eso, que viene acompañado del Barroferro. Buenísimo, excelentemente buenísimo. 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

Nos escribe don Andrés Antonio Arango Tirado desde Bariloche, Itagüí. Muchas gracias, don Andrés Antonio. Muchas gracias por la sintonía del cofrecito de los recuerdos. Le saludamos, don Andrés, también a toda su familia en Bariloche. María Cielo Acevedo Uribe, ella es la prima que siempre está pendiente del cofrecito de los recuerdos. Abrazos como siempre para ella, para su hija, para toda la familia, para Carlos, para Gilberto. Familia, muchas gracias por la sintonía a esta hora. Hablamos del municipio de Sabaneta. Y a Carlos, allá en Bello, hay que tener siempre fuerza para todo, mi estimado Carlos. Muchas gracias por estar siempre con nosotros. Ay, Tatiana, nuestro saludo igualmente. Vamos también a saludar a don Andrés Montoya en el municipio de Sabaneta. Escucha el cofrecito de los recuerdos y recuerda mucho al gran fotógrafo allá en Sabaneta. Y aquí también lo recordamos mucho, mucho, y gracias por recordarnos siempre, porque los personajes siempre siguen latentes en nuestras almas. Gracias. Escucha mi canción. Pasillo de 1941. Letra de Locio Pacena. Música de Hilario Cuadros, voces de Senra Cuadros. Y le acompañaron Benjamín Miranda, José Herrero y José María de Hoyos. Luego viene Flor de Criolla, es una chacarera, 1944, letra y música Hilario Cuadros, voces Enra Cuadros y el acompañamiento Benjamín Miranda, José Herrero y José María de Hoyo. Viene igualmente Imagen del Trovero. Vals de 1942. Letra y música, Hilario Cuadros, voces Enra Cuadros, acompañamiento Benjamín Miranda, José Herrero y José María de Hoyos. Aquí están.

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De Laureles nos escribe don Rafa Elejalde. Muchas gracias, don Rafa. Y nos envía una linda frase que la acuñamos con mucho gusto. Cuando te sientas débil, recuerda que Dios es tu fortaleza. Sí, señor. No le busque más. Gracias. Voy a saludar a doña Girlesa Barrientos. Me comentaba de La Voz de Antioquia, de su programación. Y doña Girlesa nos dice: qué programación tan bonita en semana y los domingos, espectacular, nos dice ella. Gracias por estar con La Voz de Antioquia. Un saludo cordial a don William Arango. Este es el coleccionista allá en el municipio de La Estrella. Abrazo, don William, a su señora, a sus hijos y también a toda la familia. Vamos a escuchar estas peticiones. Es un fuego abrasador. Recuerdos que pasaron y pero mire si será. Escuchemos.

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1: A todos los amigos de Medellín, un saludo muy cordial. Su área metropolitana, sus municipios, sus comunas, gracias por la sintonía. 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
1: 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Nos comunicamos con don Darío Alfonso Otálvaro Velázquez. 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

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Llegan las canciones populares de los mejores coleccionistas. Gracias por estar con nosotros. Allá en Envigado, estamos saludando a Sergio Quirós, presidente de la Corporación Daniel Uribe Uribe, a toda su mesa directiva y a todos los miembros que hacen parte de esta linda corporación de coleccionistas, una de las mejores corporaciones en Colombia. Muchas gracias por acompañarnos. Gracias por darnos también a entender esta bella música que no la podemos dejar terminar y que la seguimos adelante a través del cofrecito de los recuerdos. Muchas gracias a todos ustedes que nos acompañan y que confirman que esta música es inolvidable. Vamos con estas canciones, porque aquí fluyen los coleccionistas, nuestros oyentes y también la mesa de trabajo de La Voz de Antioquia, el cofrecito de los recuerdos. Les hemos preparado estas canciones, lindas por cierto, hay que decir que algunas peticiones de nuestros oyentes. Hay un tema titulado Caricias, este es un pasillo. El compositor Alfonso Delgado Guerrón. La voz, la de Julio Berrocal. Y se hace acompañar o se hizo acompañar en esa ocasión de la estudiantina Tucci. Ustedes saben que la estudiantina Tucci la dirigió ese gran músico argentino Terry Tucci. Luego sigue Al calor de tu afecto. Es otro pasillo y fue grabado en el año de 1928 en Nueva York. Letra de Santiago Vélez Mejía. Voces Blanca Asensio y Carlos Mejía. Es un contralto y el tenor Carlos Mejía. La voz de Blanca Asensio, un contralto.

Proyecto Nuevo, la voz de Agustín Magaldi, se hizo en el año de 1934 en Buenos Aires, Argentina. Escuchemos.

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Bien, vamos a saludar a estos grandes coleccionistas. Un saludo cordial para el doctor Darío Insignares, en la ciudad de Cali, el mejor coleccionista en Colombia. Un abrazo para él. Y hablando de coleccionistas, de grandes conocedores de música, está don Gustavo Escobar. Un abrazo siempre con programas en la radio, hablando de nuestra música de Colombia, conocimiento de la música vieja. Siempre el abrazo a esta hora. Vamos a escuchar esto que les preparamos en música. Honda Pena. Este es un pasillo del compositor Guillermo Garzón Uribia. Letra de Carlos Villafañe. Este dúo es de Valente y Cáceres. Luis Valente y Miguel Cáceres, ambos eran argentinos. Grabación 1937 en Nueva York, en el estudio número 2. Este tema que vamos a oír lo solicitaron nuestros oyentes. Serenata, lindo pasillo, del arreglista José Grondona, el autor José Saúl Uribe, para las voces de Sarita Herrera y Alejandro Giraldo, con la Orquesta Colombiana Víctor, grabación 1940. Y luego viene un tema picaresco de Nueva York a Bogotá, Foxtrot. Este tema es del compositor y autor Arturo Patiño. La voz, la del barítono español Juan Pulido. La orquesta internacional, dirigida por Eduardo Vigil y Robles en ese entonces. 1928 se hizo este tema en Nueva York, en el estudio número 1. Escuchemos.

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3: Continuamos, amigos de Medellín, su área metropolitana, sus comunas, sus barrios. 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Don José Delgado, bienvenido. 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

Muy bien, voy a saludar a este gran director, fundador de la revista Vitrola, que ya está circulando y realmente leyendo los temas, muy agradable realmente leerlos, porque esta es una revista de mucha profundidad en la farándula y en algunas crónicas acerca de Envigado, de lo cotidiano, de lo versátil y de todas las cosas que siempre tiene los municipios, las ciudades y este gran director como lo es Jorge Humberto Restrepo Gallego. Le enviamos también muchas, pero muchas felicitaciones. Esta revista se distribuye gratuitamente en Envigado, para que la reclamen allá en diferentes partes, que usted puede acceder a ella. Una revista importantísima para que sepamos de todo lo que concierne. Felicitaciones a todos. Muchas gracias, mi gente, del cofrecito de los recuerdos. Vamos a escuchar este tema, Siempre tiene fría el alma. Bambuco de Santiago Vélez Escobar. Arreglos Carlos Vieco Ortiz. Voces José Boriche y Antonio Utrera. Español cubano. Director Eduardo Vigil y Robles, grabación 1926 y se hizo en Nueva York en el estudio número 2. Viene después Mañana de Mañanita. Es una chacarera del compositor Andrés Chazarreta. Esta fue otra petición que volvieron a pedírmela, pero como el oyente siempre tiene la razón, con mucho gusto. El compositor Andrés A. Chazarreta, el trío Ruiz Gallo Pérez Cardoso, con la música de Atahualpa Yupanqui y la letra de Romildo Rizzo. Luego viene Malditos Celos, Hugo del Carril. Este tango también fue solicitud, autor y compositor Libardo Parra Toro, el popular Tatarín Moreira, grabación 1938 y se hizo en Buenos Aires.

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1: Antes de cantar esta chacarera, a ver, amigo Ruiz, ¿por qué no se dice un dicho santiagueño?
2: ¿Cómo no, amigo?
1: Para venir a este baile truje una pluma de águila. Para usted van estos versos, amigo don Amadeo Ávila. ¡Primer!

0: ver, amigazo gallo, usted qué buen gaucho. A ver, mándese ese cuento de la vaca, ¿cómo es?
1: ¿Cómo no, amigo? He visto una vaca negra tener un ternero blanco. Así me tiene tu amor. Blanco como un escopeta. ¡Pregunta!

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Gracias. Desde Bariloche nos escriben y nos dicen: señor Leonel, nosotros en familia, como siempre, en la sintonía de la programación tan especial. Gracias a Dios y a usted, feliz día. Mi estimado y querido oyente allá en Bariloche, Andrés Antonio Arango Tirado. Guárdese que está don Alberto también en la sintonía del cofrecito de los recuerdos. Y este programa lo hace siempre también Juan Felipe Tobón, nuestro gran director, y toda la mesa de trabajo. Para ellos también las felicitaciones, y gracias a ellos estamos aquí, naturalmente, con el cofrecito de los recuerdos. Gracias, un abrazo. Este es un oyente extraordinario que tenemos allá en el municipio de Itagüí, barrio Bariloche. Doña Carmenza, gracias, allá en Envigado, barrio Uribe Ángel. Doña Gilma Sánchez también. Doña Blanca Saldarriaga, igualmente. Doña Oliva Chica, nuestro saludo. A doña Tina, un abrazo para ella. Dios me la conserve siempre, siempre. Y nos vamos con Fue un día de sol, Valenti Cáceres. Luego, Todo es amor, del dueto Alma Paisa.

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1: De nuevo con ustedes, amigos de Medellín, su área metropolitana, saludando a los amigos de Itagüí, los amigos de Bello, sus barrios, sus comunas, siempre nos llaman y piden nuestros productos. 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
1: Gracias, señora Berta Oliva de Gallo. Vive en el barrio obrero de Bello. Mire el testimonio tan lindo que nos regaló. Pero gracias a ese testimonio de ella, la otra señora también escuchó y nos dio su testimonio. Vamos a escucharla también, amigos oyentes. Nos comunicamos con la señora Leonor Sánchez, quien reside en el municipio de San Francisco, Antioquia. Un municipio con un paisaje maravilloso allí, en el oriente antioqueño. Un municipio que está enclavado en la región donde está San Luis, Sonsón y Cocorná. Bienvenida, señora Leonor Sánchez. ¿Cómo se encuentra?
3: Muy bien, señor.
1: Doña Leonor, una preguntita. Usted ha tomado productos naturales de los nuestros. Cuéntenos, ¿cómo fue la historia de escuchar los testimonios y animarse a tomar nuestros productos?
3: Señor, un día yo lo escuché por la radio y escuché un testimonio de una señora en Medellín, de por allá de Antioquia, y escuché que ella estaba en cama y tomó sus productos y se levantó de la cama y yo escuchaba que le daba gracias por los productos que le había mandado. Entonces dije yo, bueno, y si ella se levantó de la cama, yo también me puedo levantar de la silla de ruedas. Y así fue. 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Entonces lo compré el producto. Y gracias a Dios, después de Dios y esos productos, pues me sirvieron mucho porque me paré de la silla y ahora ya puedo caminar poco a poco, pero camino, sí señor.
1: Señora Leonor Sánchez, cuéntenos, usted tomó fue el fortelágeno, ¿qué más tomó? Cuéntenos.
3: Fortelágeno y el Amalaki.
1: Fortelágeno y Amalaki. ¿Cómo le parecen estos productos que le ayudaron a mejorar su salud? ¿Son buenos de verdad?
3: Señor. Gracias a Dios y a ustedes.
1: Señora Leonor, ¿qué le puede decir usted a la gente que le está escuchando? Que nuestros productos sí funcionan, que de verdad son buenos.
3: Sí, puedo decirles que son buenos, que me sirvieron a mí y a esa señora que escuchaba antes. 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
1: Gracias a la señora Leonor Sánchez. 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

Bienvenidos al segmento de los tangos, aquí en el cofrecito de los recuerdos, mano a mano musical argentino. Tangos, valses y milongas siempre dispuestas para ser escuchados por nuestros queridos y amables oyentes, muy especialmente aquellos tangófilos o aquellas tangófilas que nos escuchan a esta hora. Y en el exterior hay un gran tangófilo, el Che Pineda. Abrazos para él, como siempre, en compañía de su señora esposa y también de su familia. Gracias por estar con nosotros. Alberto Gómez y Mercedes Simone, un mano a mano mixto, porque intercambiamos siempre la voz masculina con la voz femenina. Grandes artistas representantes de la música ciudadana. Fueron dos cantantes impecables, muy populares, quienes participaron en el tango con voces muy refinadas y con registros de tenor y mezzosoprano. Cierto es que fueron artistas excepcionales que figuraron con mérito propio en la galería de los grandes vocalistas de la canción porteña. Todos bienvenidos a escuchar esos ritmos inolvidables de Alberto Gómez, a escuchar esa voz muy, pero muy inolvidable, la de Mercedes Simone. Aquí tenemos sus canciones. En dupleta vamos a escuchar Noche de Abril. Ah, con Alberto Gómez, guitarras de José Canel y Los Cubanos. Es una samba de 1941. El autor y compositor Enrique Santos Discépolo. Cuando silba el viento, Mercedes Simone, con su orquesta propia, año de 1936. Autora y compositora Maruja Pacheco Huergo. Tangófilos y tangófilas, bienvenidos lo mismo que nuestros amables oyentes.

Alberto Gómez, su nombre personal familiar, Alberto Egidio Aducci. Seudónimos, óigame bien, don William, tiene tres seudónimos: Nico el uno, el Cabezón el otro y el Pingo de las Lomas, otro seudónimo, con quien se llamó Alberto Gómez. Cantor, letrista y compositor a la vez. Nació el 19 de junio de 1904. Falleció un primero de mayo, Día del Trabajo. Gran cantante de la canción porteña en Buenos Aires, Argentina. De manera que lugar de su nacimiento, Lomas de Zamora, Buenos Aires, Argentina. Escuchemos también algo de Mercedes Simone. Mercedes Simone fue su nombre real. Seudónimos, la dama del tango. Y le cae muy bien, o le cayó muy bien. Fue también cancionista, letrista y compositora, lo mismo de Alberto Gómez. Grandes valores del tango, está en esa galería. Lugar de nacimiento, Villa Elisa, Buenos Aires, Argentina. Y vamos a saludar a mi gente. Don Mario Gaviria está en primera fila allá en El Poblado. Qué bueno saludarlo, don Mario. Un abrazo para usted. También en El Poblado voy a saludar a Hernán Restrepo, el jubilado bancario, a quien saludamos a esta hora en el cofrecito de los recuerdos. Un abrazo. Muchas gracias por estar con nosotros. Doña Alicia y doña Verónica también hacen parte como tanguistas a esta hora en el cofrecito de los recuerdos. Saludos en el barrio Castilla. Abrazo del cofrecito, que Dios le proporcione buena salud, bienestar y mucho progreso de doña Consuelo. Y vamos a escuchar Negra Consentida, Alberto Gómez y la orquesta de Adolfo Carabelli. Esto es una rumba, por eso les dije, de los ritmos especiales de Alberto Gómez. Año de 1932. Letra y música, Joaquín Pardavé. Y viene después un tema que cautivó siempre en Medellín, en Antioquia. Celosa, Mercedes Simone, con la orquesta de Roberto Filpo. Vals, autor y compositor, Pablo Rodríguez.

En la voz de Antioquia, a don Héctor Salazar, en el municipio de Guarne. Allá está también don Hugo Gallego con su señora doña Teresa Flores. Nuestro abrazo siempre, mi estimado Hugo. Y un saludo cordial en el barrio Olaya a don Alfonso Suescún. Es un tangófilo que le encanta toda esta música de Alberto Gómez, de Charlo y otros más de la vieja guardia como Gardel. Muchas gracias por estar con nosotros en el cofrecito de los recuerdos. Este tema me lo solicitaron porque fue un gran tema bailable, un paso doble, el puñal sevillano, acompañado a Alberto Gómez de la orquesta de Adolfo Carabelli. En el año de 1932 se grabó este tema con letra y música de Francisco Brancati. Y luego viene Quédate Tranquilo, Mercedes Simone, con la orquesta de Roberto Garza. Esa orquesta es la propia de Mercedes Simone, pero fue dirigida en ese entonces también por Roberto Garza. Tango de 1941 del autor y compositor Luis Rubinstein.

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3: Continuamos con ustedes, amigos oyentes. Gracias por permitirnos llegar a sus hogares a través de la voz de Antioquia, la voz de los antioqueños con este programa maravilloso. Los temas de salud, los consejos, las orientaciones. A toda la gente que quiera preservar la salud, les recomiendo abandonar la harina de trigo, abandonar el arroz, abandonar el dulce, la leche. Si quiere comer queso, que sea desgrasado. También les sirve, amigos oyentes, abandonar las carnes frías, la salsa, las pastas. Consuma más verduras, por ejemplo, guisos de berenjena, guiso de auyama, guiso de calabacín, una buena carne, un buen pollo, un buen pescado, bastante huevos también puede consumir. Puede consumir el frijol, el garbanzo, la lenteja, la alberja, pero no le ponga arroz porque le hace daño para el colon, le daña el organismo. ¿Y qué va a tomar? Buenos productos naturales, productos de alta calidad. Don Luis Correa, bienvenido. ¿Qué producto de los nuestros ha tomado usted? Y cuéntele a la gente cómo le ha ido.
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4: Colon Fizz.
3: ¿Cómo le fue con el Colon Fizz para su colon?
4: Bien, bien, gracias al Señor. 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
3: 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Ah. Don Luis, usted se tomó el producto del colon y ¿qué sintió? ¿Sintió mejoría en su aparato digestivo, en su abdomen?
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4: Sí, señor.
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3: 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Eso se llama síndrome del intestino irritable. 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Cuando a usted le dan ganas de ir al baño tan pronto termine comer, le da un cólico, bien sea fuerte o leve, lo manda para el baño, una pequeña diarrea y pasa. Eso se llama síndrome de colon irritable. Tenga sumo cuidado, cuide su colon. ¿Cómo lo va a cuidar? 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

Para mi gente tangófila de Manrique la 45. Un saludo especial para don Ricaurte Mazo, para Nelson Zapata, Efraín Manrique y en el barrio Francisco Antonio Sea nos dirigimos para saludar a Luis Carlos Alzate. Que Dios lo bendiga siempre, siempre, mi estimado Luis Carlos. Este es el tangófilo mayor. Muchas gracias por estar siempre con nosotros y un saludo para don Daniel Tirado Cano, para don Darío. Muchas gracias a nuestros oyentes que nos escriben y nos envían sus lindos mensajes en el cofrecito de los recuerdos. Vamos a escuchar Que Nadie Se Entere. Alberto Gómez con la guitarra de José Canet. Tango de 1955. Música y letra Alberto Gómez. Y viene después Negra María. Mercedes Simone con orquesta. Esto es una milonga. 1932. Música de Lucio De Mare con la letra de el gran letrista Homero Manzi.

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En los comienzos de Alberto Gómez le sacaron un reporter diciéndole que era maravillosa voz la que se venía para el tango ciudadano en la Argentina. Y decían esto: por mérito propio, Alberto Gómez está en la galería de los más grandes vocalistas del tango, junto con Carlos Gardel, Ignacio Corsini, Agustín Magaldi, Charlo y Agustín Irusta. Sí, señor. Nos ubicamos en la estación Madera del Metro. Allá saludamos cordialmente a Patricia Calle, la famosa Paca. Muchas gracias, Patricia. También Gloria Patricia Mesa Moncada. Nuestro abrazo, nuestro saludo para estas dos damas en la estación Madera del Metro, en la ciudad de Medellín. En Estados Unidos, don Francisco Castañeda envía un saludo cordial a su familia en el barrio La Magnolia de Envigado, a don Alfonso Castañeda y también a su abuela Patricia. Gracias, mi gente, por escucharnos. No olviden también que el cofrecito de los recuerdos presenta su buena música domingo a domingo para que escuchemos las canciones inolvidables, aquellas que nos dicen los grandes coleccionistas como don Guillermo León Hernández, son canciones muy especiales para escuchar y para sentirlas naturalmente. Muy bien, voy a saludar a don Carlos Muñoz, barrio Mesa de Envigado, a don Gilberto Valenzuela, en el barrio Alcalá. Allá está también doña Marina Betancur, don Gildardo, su hijo David, en la tienda El Mono, a doña Livia, viuda de Mejía. Nuestro saludo, nuestro abrazo también en Alcalá. A la familia Vasco, un saludo cordial para Olga, para Patricia, para Ana María. Y a propósito de Ana María, en el barrio San Rafael está nuestra oyente Ana María Gallego Ruiz, gran oyente, gran persona Ana María. La saludamos en compañía de Alba Nora, su hermana, también de Marta, de Mauricio, de Alberto y del gran tangófilo como lo es Guillermo León Gallego Ruiz. Saludos para todos en el barrio San Rafael, Guayabal. La familia siempre, siempre, Gallego Ruiz, adelante como siempre. Ana María Gallego Ruiz. Muchas gracias, mi gente. Voy a saludar en la estrella a don William Arango y compañía con su señora esposa. Muchas gracias. Los saludamos cordialmente. Yo soy Miguel, con la orquesta de Américo Veloto. Pregón, música caribeña, 1946. Autor y compositor del cantautor uruguayo Roberto Fugazot. Luego viene cantando con la orquesta típica Víctor. Autora y compositora la propia Mercedes Simone.

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1: Amigos de Medellín, de Antioquia, mil y mil gracias por continuar en la sintonía siempre domingo a domingo con nosotros a través de este programa maravilloso, esa música tan bella que siempre pasan todos los días, todos los domingos mejor. Gracias a ustedes por la sintonía, gracias por consumir nuestros productos, son productos de alta calidad, son productos que le ayudan a mejorar su salud, así lo dice la gente, amigos oyentes. Don José Gabriel Tadeo Arango Ramírez, usted vive en el barrio Las Granjas de Bello, Antioquia, área metropolitana de Medellín. 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

0: siempre a estos compendios maravillosos en el cofrecito de los recuerdos. Nuevamente saludamos a los oyentes y nuevamente también lo hacemos con todas aquellas personas que nos escriben, que nos envían sus mensajes de voz, que nos llaman al cofrecito de los recuerdos. Muchas gracias. Llegó ya don Guillermo León Hernández. Él nos va a presentar la vitrola de Kaiser con todo su ramillete de canciones. Buenos días, don Guillermo. Bienvenido al cofrecito de los recuerdos. Usted tiene la palabra.
1: Muy buenos días, don Leonel, muy buenos días, José Alex, buenos días a toda la audiencia, ya es de nuevo pues acá en los micrófonos de La Voz de Antioquia, de nuevo con una vitrola cargada de hermosas canciones y dándole gracias al Todopoderoso. Bueno, sí, una semana triste, falleció el pasado viernes en Envigado nuestro querido amigo y coleccionista Gabriel Ochoa. Como le decíamos pues popularmente, nuestro querido amigo tenía una discoteca de música, sobre todo mexicana, muy buena, de manera que para sus hijos, para doña Lucía Correa, su esposa, y todos, muchas condolencias pues de este puesto de trabajo. Lo mismo también, ayer por la mañana falleció también en Envigado un peldareño, un hombre de Peldar, don Hernando Marín, gran amigo, caballista, para sus hijas y todos, también un abrazo bien grande. Bueno, y vamos también con un cumpleaños en el municipio de Bello. Está pues de cumpleaños don Gustavo Muñoz, 84 don Gustavo. Lo felicita a su esposa, mi prima Norela Cifuentes, todas sus cuñadas, sus cuñados, y un abrazo pues de parte del Kaiser. Bueno, y vamos con los saludos, claro, allá en el Sena, Luis Fernando Montoya Soto. Lo vimos ayer por Caracol Radio, por Caracol Televisión. Un abrazo y felicitaciones pues, Luis Fernando. Lo mismo que para su esposa Adriana. Doña Alma Luz Bedoya, doña Olga Gómez Gómez, Elba León y su hija Beatriz. En el Olaya Herrera está doña María Isabel Vélez con todos sus hijos, en especial Víctor Antonio. Bernardo Colorado y todas sus regaderas. También allá J. Vélez Córdoba y su querido hermano El Mocho, Darío Mocho. En Bellavista, don Elber Mesa, el hombre de las pizzas nazarinos, allá en el municipio de Itagüí, más exactamente allá en el barrio Simón Bolívar. Lo mismo que para Gloria Cardona. En Tablaza, Rodrigo Loaiza. En La Estrella, don Guillermo García, Adriana Castañeda, San Antonio de Prado, está don Joaquín Ochoa, nuestro querido amigo Antonio Sánchez Muná, que disfrutó, Antonio Sánchez Muná, que disfrutó la fonda anoche. Nuestro querido Ovidio Giraldo en Itagüí,

Vamos con la música linda, con un saludo para doña Gladys Acosta allá en el sector de San Benito, aquí en el centro. Bueno, vamos con la estudiantina colombiana de Rosita de Rocha, El Pasillo, ¿Por qué te fuiste? De Julio Flores en la letra y en la música, don Francisco Paredes Herrera, Valente Cáceres nos trae Gotas de Ajenjo. Bueno, y viene Fortunio Bonanova con el tema de Diógenes Chávez, Temores.

0: Saludamos y elevamos oraciones por la salud de don Darío Giraldo en Envigado. Sintonía de Lina García en el barrio San Javier. En Río Negro nos escucha Antonio Molina.
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0: nos escribe don Jesús de la Unidad Caminos de Mallorca, fiel oyente del cofrecito de los recuerdos. También nos escribe doña Alicia Suárez, está en el barrio El Dorado del municipio de Envigado. Muchas gracias. Y a don Alfonso también, Kaiser.
1: Nos vamos allá en Envigado a doña Mariela Vargas, lo mismo que en Itagüí, nos quedó pues en el tintero un amigo muy querido, don Germán Ospina, Tasijer. Y en El Poblado saludamos otro de Peldar, Camilo Cadavid. Don Evaristo García y su esposa doña Marta, don Jesús María Tobón, también don Néstor Naranjo y su esposa Luz Marina. En Prado Centro, doña Rubi Chavarriaga. En el centro, don Ramiro Arias. En Boston, Claudia Castañeda, doña Ligia Castaño. En San Joaquín, Olga y Ángela María Hernández, Carlos Amador, don Alberto Arango. Y en La Mota, don Gerardo Vargas, doña Carlota González. En Belén, está John Jair Uribe y Guillermo Cuellar en la vidriera La 70. Igual para doña Yolanda García. Bueno, y en Manrique, todos nos escuchan allá en Manrique, don Raúl Jiménez y todos sus amigos. Lo mismo que doña Berta Ligia Cruz y su hija Sandra. En Simón Bolívar, don Juan Acevedo Yepes, don Juan David Parra, el hombre, la maravillosa voz que estuvo con La Voz de Colombia. Y en La América está don Gonzalo Armando Sierra y doña Lady Gómez. Y en Robledo, don Mario Rivillas y Elvia y Elisa García Rico. En Laureles, Álvaro Ruiz, Nelson Zapata Rúa y nuestro querido amigo y compañero, también de la radio, Alcides López Gómez, el hombre del programa Cita con los Recuerdos, los domingos de 8 a 10 en Radio Bolivariana. Vamos con la música linda. De Argentina vienen el dúo de Agustín Magaldi y Pedro Noda y nos traen la canción Fado, Una Paloma, con letra de Ángel María, de Manuel María Flores y música de Francisco Paredes Herrera, los riobambeños con la orquesta típica Cuando te alejas, tiempo de pasillo. Viene la orquesta Víctor Popular, cantando Roberto Díaz y Juan Carlos Delson y la zamba Solo te quiero a ti.

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1: Muy bien se han portado las paredes. 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Vamos a ver, señor Ruperto, cómo se prepara para la segunda.

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0: La voz de Antioquia. Voy a saludar a don Juan Gregorio Orozco Osorio, a su señora esposa, igualmente a su hija Viviana, a Juan Andrés, a Camilo y también a toda la familia Orozco Osorio allá en Itaires, Kaiser.
1: Bueno, vamos para el norte. Allá está don Raúl Moreno. También en el Picacho, doña Araceli Pavón. Bueno, y vamos también allá para la vereda Aguas Claras, en Barbosa. Gloria Patricia Mesa Moncada, La Paca y María Eugenia Escobar Chavarriaga. También un abrazo pues para ellas. Y en Bello tenemos a doña Araceli Pavón en allá en el Picacho. Vamos con la música linda. Todos de México. Vienen de Agustín Lara las voces maravillosas del tenor Juan Arbizu y el barítono Héctor de Lara. La canción Tus Pupilas. Pedro Vargas, con la Orquesta Tropical de Guillermo Posadas, nos trae una canción muy linda mexicana de Ernesto Cortázar en la letra y en la música Juanese Garrido. ¡Ay, caramba! Tiempo de corrido. Y viene el doctor Alfonso Ortiz Tirado, de José Briceño. Y con la orquesta de José Briceño nos trae el tema muy, muy lindo, Tímida.

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1: En la voz de Antioquia, Full Sintonía nos dice don Daniel Baena, muchas gracias, desde el barrio Belén San Bernardo. También doña Hilda Suárez está en la sintonía del cofrecito de los recuerdos. Y a mi gente de la tertulia La Regadera, allá en Caldas, don Bernardo Colorado, y a toda su gente, un abrazo cordial, Guillermo.
2: Bueno, vamos entonces para Bello. Está doña Nora Molina y doña Beatriz Restrepo y sus hijos. Doña Norela Cifuentes y su esposo, don Gustavo Muñoz. Doña Norela, mi prima, se gozó la fonda ayer con sus hermanas y sus hermanos. Y pues disfrutó de la fonda doña Norela Cifuentes. Un abrazo pues para usted y para nuestro quinceañero, don Gustavo Muñoz. Luz Amparo Gallán, también en Bello. Y en Barbosa, John Jairo Meneses, Gloria Patricia Mesa Agudelo. También están allá las muchachas Nora, Gloria Patricia Mesa, La Paca y Nora Elena también y María Eugenia. De manera pues que para las muchachas allá en Aguas Claras, un abrazo bien grande, que disfruten de esa naturaleza tan linda que hay por allá. Vamos entonces para Girardota. Está don Luis Carlos Arenas, doña Amparito Tavares. En Copacabana, don Nando Restrepo, don César Hernández, señora Lina, don Víctor Berrío. En Río Negro, don Mauricio Serna, el abogado Luis Guillermo Cadavid, médico Luis Elkin Estrada Gómez, don Sergio Jaramillo. En Guarne, Elkin Muñoz. En el Retiro, don Chepe Bravo. También en Envigado está el hombre de alma paisa, don Arnoldo Grajales. Bueno, sí, en el Retiro, don Chepe Bravo. Un saludo para Chepe y que se mejore, pues. En Bogotá, don Laura Zuleta Ortiz, don Hernando Tobón. En Pereira, el doctor, el médico ginecólogo, don Gustavo Orrego. Y en Jericó está José Doña Nancy, postres y postres. Lo mismo que en Salgar, don Wilson Vélez, y en Fredonia, don Juan Rodrigo Jaramillo y su esposa Clara Inés. Vamos con la música de La Tierra de Venus, con la orquesta del maestro José María Lacalle. Rita Montaner nos trae Canto a Siboney. Bueno, y vienen los gemelos colombianos, en esta ocasión Sarita Herrera con Raúl Izquierdo. De Sonia Dimitrova en la letra y en la música, Miguel Bocanegra nos traen el tema Fantasmas del Ayer. Margarita Cueto, nuestra querida Margarita que no puede faltar, con José Moriche y el tema Invocación.

0: lamentamos informar el fallecimiento de Gabriel Ochoa Giraldo, excelente coleccionista de la Corporación Daniel Uribe Uribe de Envigado, gran aficionado a la música campirana de México y campesina de Colombia. Enviamos todo nuestro sentimiento, hecho oración, a su familia, amistades y coleccionistas. Gabriel, ya vives en la paz del Señor.
1: Bueno, sí, claro, realmente sentimos mucho pues la partida de nuestro querido amigo y coleccionista y socio de la corporación, don Gabriel Ochoa. Para su esposa, doña Lucía Correa, y todos sus hijos, el abrazo grande pues de acá de la vitrola de Kaiser y del Kaiser pues que lo apreciaba tanto y que era mi gran amigo. Paz pues en su tumba y un abrazo para doña Lucía y todos sus hijos.
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3: En La Voz de Antioquia nos llega este reporte desde el municipio de Caldas. Una vez más, felicitaciones por el programa. Por favor, me saluda grandemente, nos dicen acá, y fuerte abrazo de antemano para mis hijos James Alberto y Blanca Jenny. Y me saluda también en la tienda regadera a mi hijo Arbey y a toda la clientela. Bendiciones. Y para saludar a don Manuel Mejía en San Antonio de Prado. Un abrazo para él. En La Voz de Antioquia. Gracias por la sintonía a todos nuestros queridos y amables oyentes del cofrecito de los recuerdos. Siempre, siempre, La Voz de Antioquia. 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
1: Bueno, sí, saludamos en Laureles a don Manuel Escobar Mejía, un gran amigo y un gran oyente, pues, don Manuel Escobar Mejía. Claro que sí, ya vamos para la fonda. Recuerden que mañana abrimos la fonda normalmente, el lunes festivo. Y también estaré en Lluvia 95.4, 8 de la mañana, de 8 a 10, con otro programa de estas bellas canciones, como las que ponemos en esta vitrola. Estaremos pues mañana, si Dios quiere, en Lluvia 95.4. Don Leonel, una feliz tarde para usted. José Alex, Dios los bendiga, y a todos los oyentes. Ya saben pues, los esperamos en la fonda esta tarde. Hoy estaremos hasta las 2 de la mañana. Mañana es festivo, abriremos igual a la 1 de la tarde. Una feliz tarde para todos, hasta el próximo domingo, que ya viene el Día del Padre.
3: Y así llegamos a el final de este espacio, La Vitrola de Kaiser, por este día. Y no olviden visitar la Fonda de Kaiser, y nosotros vamos a continuar porque viene siempre, siempre, La Voz de Antioquia.
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Bienvenidos a este segmento inolvidable también del cofrecito de los recuerdos. Hoy una voz, Augusto Alberto Cárdenas Pinelo, es el verdadero nombre de este extraordinario cantante mexicano, nacido en la ciudad yucateca de Mérida, el 2 de diciembre de 1905. Murió muy joven, a los 27 años, cuando era considerado como una de las grandes promesas musicales y fue víctima de un artero asesinato ocurrido en la Ciudad de México el 5 de abril de 1932. Guti Cárdenas, cantante mexicano, como lo habíamos dicho anteriormente. En la época popular de las canciones, grabó muchos temas y naturalmente tuvo muy poquito tiempo para hacerlo, pero era tanta la acogida que se le dio a este artista mexicano en esos tiempos, 1928, 29, 30, 31 y parte de el 32, fue asesinado, 1932. Hoy lo traemos como solista, esta voz. Hoy estará también con sus mejores amigos, porque las canciones inolvidables las hizo siempre con sus mejores amigos, a decir de la farándula mexicana. Bienvenidos entonces a disfrutar de estas canciones, muy populares por cierto, y que las tenemos, él lo hizo con orquesta, con guitarras también grabó muchos temas, de manera que bienvenida a esta voz, la de Guti Cárdenas. Y vamos a escuchar En mi rancho bonito. Aquí hace este tema con Chalín Cámara. Canción yucateca. Grabación de 1928 en Nueva York, en el sello Columbia. Luego viene Ojos Tristes, una canción del compositor Augusto Cárdenas, el mismo Guti. Derechos reservados de autor. Grabación 1928 en Nueva York y en el sello Columbia Verde se plasmó este tema. Y Amor Fingido, a dúo con Fausto Delgado. Una canción con guitarras. Autor y arreglista Rafael Hernández. Grabación de 1931 y se hizo en Nueva York en los estudios de la Víctor. Voz inolvidable, la de Guti Cárdenas. La plasmamos en este especial de las 12. Escuchemos.

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Vamos a saludar a la tertulia Recuerdos del Ayer, con don Daniel Tirado Cano, a William Acosta, quien está con su esposa María Cecilia Arango y su hijo Mauricio Acosta, el ingeniero, a don Iván Sánchez Sánchez. Es bueno saludar este gran oyente que pertenece también a Recuerdos del Ayer y que vive en el municipio de Envigado. Don Iván Sánchez Sánchez, abrazos para usted, para sus hijos y para toda la familia. A don Germán Ateo Ortúa, también lo estamos saludando a esta hora en el cofrecito de los recuerdos. Y a Germán Cadavid lo saludamos en San Cristóbal, lo mismo que a Edgar Antonio Ibáñez, nuestro saludo allá en el barrio, o en el municipio mejor, de San Rafael. Ana María Gallego Ruiz nos escucha, abrazos para ella, para toda su familia, para Alba Nora, Marta, para Alberto, para Mauricio y para el tangófilo don Guillermo León Gallego Ruiz. Abrazos como siempre, y llevamos a la líder igualmente en el recuerdo, como llevamos a doña Alicia Martínez también en el recuerdo. Oyentes y personas que siempre estuvieron con el cofrecito de los recuerdos, gracias por todo. Vamos a escuchar Horas de Dolor, a dúo con Adolfo Utrera, y esto viene con guitarras. Es una canción del compositor Nicasio Safadi, ecuatoriano. Grabación 1929 en Nueva York, y se grabó en el sello Columbia. Corriendo y Volando, a dúo con Jorge Áñez, Jorge Áñez colombiano, y grabó también con Guti Cárdenas. Esta es una canción, autor y compositor Eduardo Tabo. Grabación 1929 en Nueva York, y el arreglista fue Jerónimo Castro Cruz. Aquellos Besos, con Conchita Utrera, canción bolero, compositor Ernesto Lecuona, y la grabación data desde 1929 en Nueva York. Escuchemos.

Guti Cárdenas nació en el seno de una familia acaudalada en Yucatán, por lo que vivió una infancia y una adolescencia sin carencias ni necesidades materiales. Fue un personaje muy inteligente. Además, un deportista, Guti Cárdenas, inclusive recibió muchos premios por las competencias que hacía amateurmente. Y también impuso un estilo propio en la canción popular. Por eso fue la atracción que tenían por él en la Ciudad de México y más concretamente en Yucatán. De manera que gran artista, gran cantante, Guti Cárdenas. Y estamos presentándolo con sus canciones inolvidables. Don Iván Restrepo, también de Recuerdos del Ayer. Muchas gracias por la sintonía. Igualmente, doña Silvia, la saludamos a esta hora. A el músico don Darío Ortiz, también lo estamos saludando. Por ahí le envían un saludo grande a don Daniel Tirado Cano, el jefe de esta tertulia. Y a todas las muchachas de Ricuras, un abrazo para ellas. Lo mismo que para su administrador allá en el municipio de Envigado. Son oyentes inolvidables. Un gran oyente del cofrecito de los recuerdos. Y además, conocedor de música añeja, de esa linda que nos encanta a todos. Don Hernando David Higuita, Barrio Jardín, de la ciudad de Medellín. Abrazos, don Hernando. También doña Benilda Orozco Osorio, la saludamos a esta hora en el barrio Uribe Ángel. Está con doña Nidia Astrid Mazo, con Kelly Joana y Juan Manuel Torres Mazo. Saludamos a la vecindad del barrio Uribe Ángel, la matrona doña Marta Arcila Ochoa. Un abrazo para ella, que Dios se le brinde siempre mucha salud. Además, con sus hijos, extendemos este saludo, doña Marta. Don Omar Álvarez, un saludo cordial, muchas gracias por la sintonía. Doña Gilma Sánchez, gracias por la sintonía. Doña Tina, también. Doña Oliva Chica, igualmente en el cofrecito de los recuerdos. Vamos a escuchar estos temas porque también Guti Cárdenas incursionó en el tango. Vamos a escuchar este tema, Hacelo por la vieja. Aquí lo hace como solista. Letra, Rodolfo Ciamarela. Compositores, Héctor Bonatti y Carlos Viván. Grabación 1930 en Nueva York. Luego viene Rayito de Sol. Esta es una canción yucateca. Compositor, el propio Guti Cárdenas. Grabación 1928 en Nueva York. Son canciones inolvidables como esta otra. ¿Qué te ha dado esa mujer? Y lo hace a dúo con Nancy Torres. Canción, autoría Rodrigo G. Arriaga y grabación 1928.

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0: próximo 11 de junio, día jueves a las 4 de la tarde, invitación cordial del Kaiser a la gran tertulia musical en la Biblioteca Confama del municipio de Caldas. Lo esperamos, no falte.
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Bien, llegamos al final de este segmento. Pasó la voz de Guti Cárdenas. Esperamos que les haya encantado. Y también le ponemos punto final por hoy al cofrecito de los recuerdos. A nuestros oyentes, los agradecimientos muy sinceros de parte de la voz de Antioquia y del cofrecito de los recuerdos. También

0: Claro que sí, era el gato negro, el camionero, la voz de Antioquia. Ya tenemos la 1:10, es la 1:10.
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La Voz de Antioquia, ya tenemos la 1:26, 1:26, pertenecemos a la cadena Radial Júpiter. Era John Castro, volviste tarde.

0: Claro que sí, era el Charrito Negro con La Tierra Encima, La Voz de Antioquia. Ya tenemos la 1:38, también estamos a través de la internet y con la aplicación de La Voz de Antioquia. Esta aplicación es gratis, ustedes la ubican en las diferentes tiendas virtuales, la aplicación de La Voz de Antioquia, para estar más cerca a un solo toque.
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0: Es la 1:38, somos 1200 AM.

0: Claro que sí, las florecitas campesinas, dos palomas, la voz de Antioquia. Es la 1:44.
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Eran los legendarios Ángel Perdido, La Voz de Antioquia. Ya tenemos la 1:50. Es la 1:50. 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

0: Es la 1:56, 1:56, están escuchando La Voz de Antioquia, pertenecemos a la cadena radial Júpiter, al mejor estilo de Hermanas Lago, Te Quiero Besar. No lo olviden también a través de la internet, ustedes digitan www.lavozdeantioquia.com.
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1: Esta es la hora en La Voz de Antioquia. Son las 2:14. 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
2: Esta es la hora en La Voz de Antioquia. Son las 2 con 22 minutos. 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

0: Esta es la hora en La Voz de Antioquia. Son las 2 con 29 minutos. 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
3: Esta es la hora en La Voz de Antioquia. Son las 2 con 44 minutos. 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

0: Esta es la hora en La Voz de Antioquia. Son las 2:51, La Voz de Antioquia de la cadena radial Júpiter.
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4: Ay, hermano, se me quedaron en la casa, pero no me vaya a partir.

0: Esta es la hora en La Voz de Antioquia. Son las 2:57. 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
1: Esta es la hora en La Voz de Antioquia. Son las 3 con 13 minutos. 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

0: Esta es la hora en La Voz de Antioquia. Son las 3 con 22 minutos. 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
3: San Luis está ubicado en medio de un ecosistema de gran biodiversidad. En sus montañas habitan muchas especies silvestres, algunas de ellas endémicas. Las piscinas naturales y las cascadas que forma el río Dormilón son muy apreciadas por los turistas, que allí pueden disfrutar un baño refrescante.
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0: Esta es la hora en La Voz de Antioquia. Son las 3:30. 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
3: Esta es la hora. En La Voz de Antioquia, son las 3:42, La Voz de Antioquia, de la cadena radial Júpiter.
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0: Esta es la hora en La Voz de Antioquia. Son las 4 en punto. 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
1: Esta es la hora en La Voz de Antioquia. Son las 4 con 12 minutos. 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

0: Esta es la hora en La Voz de Antioquia. Son las 4 con 22 minutos. 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
3: Sabaneta, ubicado al sur del Valle de Aburrá, este es un municipio que ofrece mil razones para ser visitado. Su parque principal invita a la tertulia en establecimientos del estilo de aquellas fondas camineras de la época de la arriería. Sabaneta es uno de los destinos preferidos por los amantes de los caballos. Otros no llegan en busca del ambiente de caballistas, sino por el fervor que despierta María Auxiliadora. Los martes en especial, en el templo se congregan centenares de fieles que atribuyen muchos milagros a la Virgen. En este municipio, la vereda La Doctora es uno de los destinos apetecidos para la vida nocturna gracias a sus discotecas y bares.
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0: Esta es la hora en La Voz de Antioquia. Son las 4:30. 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
2: Esta es la hora. En La Voz de Antioquia son las 4:42, La Voz de Antioquia de la cadena radial Júpiter.
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1: Esta es la hora en La Voz de Antioquia. Son las 4 con 51 minutos. 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

0: Esta es la hora en La Voz de Antioquia. Son las 4 con 58 minutos. 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
2: Confirmaron que el departamento Caquetá, Putumayo y Huila nuevamente entran en confinamiento. Entraríamos todos nuevamente en cuarentena, aislamiento total.

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1: Esta es la hora en La Voz de Antioquia. Son las 5 con 12 minutos. 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

0: Esta es la hora en La Voz de Antioquia. Son las 5 con 23 minutos. 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

0: Esta es la hora en La Voz de Antioquia. Son las 5 con 29 minutos. 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
2: Esta es la hora en La Voz de Antioquia. Son las 5 con 41 minutos. 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
1: Esta es la hora en La Voz de Antioquia. Son las 5 con 51 minutos. 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

0: Esta es la hora en La Voz de Antioquia. Son las 6:01. 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
2: Esta es la hora en La Voz de Antioquia. Son las 6 con 14 minutos. 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

0: Esta es la hora en La Voz de Antioquia. Son las 6:20. 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
3: Armenia. En una cumbre de la cordillera central se posa este pequeño pueblo. Las hojas de los numerosos árboles de yarumo generan una imagen de antaño. Decían se parecía a un paisaje compuesto por bolas de mantequilla. De allí el apelativo de Armenia Mantequilla.
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0: Esta es la hora en La Voz de Antioquia. Son las 6:29. 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
5: Esta es la hora en La Voz de Antioquia. Son las 6:41. 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

0: Esta es la hora en La Voz de Antioquia. Son las 6:52. 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